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2: Señoras y señores, niños y niñas, abuelitos y abuelitas, bienvenidos a otra emisión más del Mamu Show. Hoy es jueves. Gracias a Carlitos de Andel Sonrix, que está en la producción super digital. Yo soy Adrián, yo soy Padilla, yo soy García, el último hombre en traicionarte sobre la faz de la tierra. Y hoy te invito para que opines en el tema master. Comunícate, déjame grabada tu nota de voz al 33 36 15 17 72 y dime qué querías ser de grande cuando eras niño. Cuando eras niño, ¿qué querías ser de grande? Platícame, por favor, en una nota de voz al 33 36 15 17 72. Si lo cumpliste, si lo lograste, si todavía estás en el proceso o si cambiaste de opinión. La pregunta es, cuando eras niño, ¿qué querías ser de grande? Cuéntamelo todo y aquí comenzamos con el Mamu Show.
3: Seis con trece.

¿Qué onda, Muchín? Buenas tardes. Yo siempre quise ser contador desde chiquito y bendito Dios me dio la fortuna, pues, del año pasado, el 2025, pues, de graduarme. Pues, obviamente son altas y bajas, pero ahora sí que el que quiere puede. ¿Me puedes complacer con la canción de Regresando, de Los Pequeños Musical? Gracias y buenas tardes.

0: 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Gracias. Continuamos con el Mamu Show. Sígueme como @MamuchoPadilla.
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34: Las 6:34.
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Los hizo campeones al Cruz Azul en 7 partidos. Fíjate nada más lo que hizo el señor Wiki. En la última jornada derrotó 4-1 al Necaxa. Ya en los cuartos de final contra el Atlas, primeramente el Atlas fue derrotado por 2-1 contra el Cruz Azul. Y en el partido de vuelta también se duplica el marcador 2-1. En las semifinales empezó perdiendo con Chivas 2-1, pero en la vuelta le metió 3-1 a las Chivas para llegar a la gran final, en donde el primer partido lo empató con Pumas a 0-0, y en la gran final del fútbol mexicano derrotó 2-1 a los Pumas para convertirse en campeón. Así que

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1: La 6:49.
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2: Salud, muchachos, por esa mujer.

0: 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Ya te la sabes. Regresamos con el Mamu Show.
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2: El gobernador Pablo Lemus confirmó reportes de desabasto de gasolina regular en algunas estaciones de servicio en la zona metropolitana de Guadalajara, aunque señaló que Pemex no ha emitido información oficial sobre esta situación. La policía vial descartó operativos especiales para sancionar a motociclistas que no cambien placas antes del plazo límite. Las multas se aplicarán únicamente si el conductor es detenido previamente por otra infracción. Zapopan aplicará cierres viales parciales este jueves por la noche por la rodada ciclista de Rol por la Consti. El recorrido abarcará 12.8 kilómetros en calles de la colonia Constitución y zonas cercanas. Te presento la información, Elba Eunice Mercado.
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2: 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Muy buenas tardes, Mamuchín. Soy César. Pues fíjate que yo siempre soñé con trabajar en los aviones y bendito Dios se me dio la oportunidad de trabajar como sobrecargo de aviación durante 4 años. ¿Me puedes complacer con la canción de Obra Maestra de Pequeños Musical? Saludos y aquí suena la Qué Buena 97.1.
0: Las 7:10. 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
1: la 714.
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1: Hoy presentamos el primer teléfono inalámbrico de la historia. ¿Sabías que el primer teléfono inalámbrico fue creado por Dios? Sí, y lo llamó la oración. La oración nunca pierde la señal y nunca tienes que cargarla. Úsala en cualquier lugar, en cualquier momento. Me encanta esta interpretación de la oración. La oración no solo ocurre cuando nos arrodillamos y juntamos nuestras manos y nos enfocamos y esperamos las cosas de Dios. Pensar positivamente, tener buenos deseos para los demás, eso también es una oración. Cuando abrazas a un amigo, es una oración. Cuando cocinas algo con amor para que otra persona lo disfrute y alimentar a tus familiares, también es una oración. Cuando decimos buenos días, buenas tardes, buenas noches, gracias, que Dios te bendiga, eso también es una oración. Cuando le decimos a nuestros seres queridos, maneja con cuidado, cuídate, pórtate bien, eso también es una oración. Cuando estás ayudando a alguien que lo necesita, dándole todo tu tiempo y toda tu energía, eso también es una oración. Cuando perdonas a quien verdaderamente te ha lastimado desde lo más profundo de tu corazón, eso también es una oración. Entonces, y en resumidas cuentas, la oración es una vibración, un sentimiento, un pensamiento. La oración es la voz del alma, la amistad, las relaciones genuinas. La oración es una expresión de tu ser silencioso. Y recuerda, no rezamos y no oramos para que Dios nos escuche. Debemos rezar y debemos orar para escuchar a Dios.
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9: 7:37.
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0: 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La 743. 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

0: banda, chiste para la banda.
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0: Estaba un hombre en el registro civil. Dice: señor, quiero sacar un acta de nacimiento porque ya me voy a casar. A ver, dígame su nombre. Yo soy Raimundo López Checo. Dice: oiga, señor, ¿usted es tartamudo? Dice: no, yo hablo perfectamente bien. El tartamudo era mi papá, pero el que me registró en el registro civil era un desgraciado.
1: ¿Y cómo andamos? Andamos ready.
2: 747.

0: Señoras y señores, por hoy ha sido todo. Mañana regresamos en punto de las 6 de la mañana. 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
27: ¿Qué obolas? ¿Cómo están? Bienvenidos, soy el Jaco, el chapulín de la que buena, y este es el consultorio más grande de México. Iniciamos, arrancamos. ¿Cómo estamos, México? ¿Cómo les va? Bueno, momento de marcar, de reportarse ya a cabina 55-51-66-8929. Es momento de escuchar las historias de la gente para la gente. Escuchamos y no juzgamos. 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
3: Familia, ¿cómo están? Bienvenidos. Es momento de escuchar las historias migajeras en el consultorio más grande de México. Así que saludo a toda la banda de La Qué Buena en Cadena que está sintonizando. Gracias por compartir su historia al 55-51-66-8929. Momento de marcarnos, ¿eh? Así que vamos a recibir llamada telefónica. Hola, buenas noches.
4: ¿Qué tal? Buenas noches.
3: ¿Con quién tenemos el gusto? ¿Podemos saber tu nombre, carnal, o nos vamos como anónimos?
4: Nos vamos como anónimo.
3: Va, me parece perfecto. Aquí nuestro lema es escuchamos y no juzgamos. Así que, carnalito, ¿qué edad tienes y de dónde eres?
4: Tengo 36 años y hablo de Guadalajara, Jalisco.
3: Saludos a toda la banda de Guanatos, a toda la banda de Zapopan, de Tlaquepaque, de Tlajomulco, que nos escucha siempre acá en Las Migajeras. Carnalito, pues entonces, bienvenido. Te cedo el micrófono totalmente tuyo. Adelante con tu historia migajera.
4: Ok, bueno, mi historia migajera comienza pues básicamente desde antes de casarme con la persona con la que estoy ahorita. Okay. Y pues ya teníamos así varios problemas respecto a que la mamá de la persona que comento era una persona totalmente fiestera, pues llena de tatuajes. Yo no tengo nada en contra de eso, al final pues cada quien decide cómo llevar su vida. Pero ya aquí lo que comenzó a tornarse malo fue de que la persona con la que me casé comenzó a querer tener una vida igual que ella. Okay. Una vida de fiestas, amigos, tatuajes, y eso es lo de menos, ¿verdad? Pero ya el hecho de querer salir con sus amistades cada fin de semana y querer amanecerla con ellos, eso era un tema que a mí realmente no me parecía.
3: A ver, yo quiero hacerte dos preguntas antes de seguir con esta historia. La primera, ¿tú sigues casado con esta persona?
4: Sí, actualmente sí. De hecho, hoy tenemos que tomar la decisión si continúa esto.
3: Ah, no me digas, carnal. Ok. Y la segunda pregunta que te quiero hacer en torno a esto. Cuando tú la conociste, aunque ya sabías cómo era tu suegra de fiestera, de parrandera, ¿ella era tranquila o ya también la habías, ya cuando la conociste, ya también le gustaba mucho el party? Porque es que a veces también, a veces aplica la de, a ver, ya me conociste así, o sea, tampoco no te mintió ella en forma de ser, o a lo mejor sí era tranquilita al principio. ¿Cómo la topaste al principio, carnal?
4: Totalmente tranquila, una relación muy, pues muy linda, como a todos nos gustaría, en la que pues todo era partes iguales. Yo trabajaba y aportaba con los quehaceres de la casa, y pues aunque ella no trabajaba, pero pues yo la metí a estudiar informática, le pagué cursos de belleza para que pusiera su salón de belleza, la chista, pues poner uñas, maquillaje, peinados, muchas cosas. Pero o sea, una vida totalmente diferente a la que ella llevaba.
3: Claro, o sea, sí, en efecto no se parecía nada a su mamá, la neta, en cuanto a forma de ser. ¿Qué crees que pasó sobre el tiempo que se transformó? O sea, ¿cuál crees que haya sido la causa de esta transformación tan repentina? ¿O no lo viste venir y a lo mejor ya se venía transformando ella?
4: Noto que desde el momento en el que su mamá la liquidan de un trabajo, le dieron pues una cantidad muy considerada de finiquito. Y de allí la mamá fue como que, vente mija, te invito a tal lado, vente mija, te invito a este otro lado. Y comenzarla a invitar mucho a salir. Yo al principio no lo veía mal, yo decía, bueno, pues la señora tiene ahorita un poco de libertad financiera y puede darle a su hija lo que pues en su momento a lo mejor de niña no pudo y ahorita pues quiere dárselo. Yo no lo
3: claro,
4: veía
3: tiene lógica, mal. Tiene lógica ese razonamiento que estás planteando, tiene lógica.
4: Sí, y luego ya de repente

0: comenzó ella que no, que me voy a tatuar aquí esto, me voy a tatuar aquí el otro, y yo...
1: No manches, se le cortó, carnal. Se cortó la llamada, pero ¿a qué enfriega nuestro equipo? Actúa rapidísimo y ya tenemos nuevamente en la línea al buen... Ah, bueno, no. Sí, sí es un nombre, pero al aire es anónimo. Ya le iba a cajetear, imagínense, público. No, a este hombre anónimo de Guadalajara. Oye, carnal, a ver, ahorita antes de que se te cortara, pues dijiste cómo se fue dando esta transformación y tú la teoría que tienes es que a partir de que finiquitan a la mamá parrandera de tu pareja, pues ella le empieza a invitar aquí y allá y tú al principio no lo viste mal, pero sientes que esa influencia, o más bien mala influencia, fue lo que fue transformando a tu pareja, ¿no?
0: Es correcto.
1: Híjole, carnal. Y al principio supongo yo que lo dejaste pasar porque no querías verte demasiado intenso, ¿eh?
0: Exacto. No quería verme muy como posesivo, machista. Del cual yo decía, también digo, yo cuido al bebé mientras tú te vas con tu mamá a pasear, pero luego ya después ella comenzó a crear su propio círculo social de fiestas en el que a mí ya no me empezó a cuadrar en el tema de que, a ver, o sea, okay, ibas con tu mamá, ibas con las amistades, tus tías, y hasta cierto punto yo no tenía mucho problema. Dijiste que te querías tatuar, y dije, bueno, está bien, cada quien es libre de decidir sobre su cuerpo que quiera hacer, ¿verdad? Pero ya que ella haya querido tomar su propio círculo social de amistades para hacer su propio cotorreo, vaya, era algo que pues yo no estaba de acuerdo, pero al final del camino yo terminaba rogando y terminaba pidiendo perdón.
1: A ver, vamos a hacer algo. Vamos a hacer algo, mi querido carnal, porque esta historia se ve que tiene una segunda parte. Así que quédate, por favor, conmigo en el siguiente bloque. Y ahorita mejor pídeme una rola, porque quiero saber en el siguiente bloque qué es lo que empezó a suceder, que ya empezaste a no tolerarlo y también al mismo tiempo a estar tratando de salvar la relación, porque quiero pensar que eso es lo que has intentado estos últimos meses, tratar de salvar y pues quiero que me lo platiques absolutamente todo. Mientras tanto, carnalito, ¿qué rola le ponemos a esta historia migajera?
0: La de Y No Sé Qué Pasó de Angels.
1: ¡Órale! ¡Ay, no manches, hermano! ¡Me acabas de desbloquear un recuerdote, papá! ¡Qué rolo! ¡No, no, no! ¡Órale, va! ¡Me parece perfecto! Mientras tanto, ¿cómo se grita en Guadalajara, Jalisco?
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0: consultorio está abierto para ti. Márcanos 55 51 66 8929. Vamos a una pausa y retachamos. Soy el Yaco. Oigan, gracias por compartir sus historias. Síganse comunicando y sigan dejando sus números telefónicos. Nosotros los buscamos, los contactamos y vamos sacando estas historias migajeras al aire en todo el país. 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
1: Estamos de vuelta en el consultorio más grande de México, el consultorio de las migajeras de La Qué Buena. Soy el Yaco, soy el chapulín de La Qué Buena. Oigan, tenemos historias migajeras y el caso de esta historia en particular es desde Guadalajara, Jalisco. Este hombre anónimo que nos platica cómo hoy, justamente hoy, y en eso quiero también preguntar, si es que tú me lo permites, si tienes la confianza, dice que hoy está por decidir si continúa su relación o bueno, ya se separa de su pareja, puesto que ha habido una transformación que él no veía venir, ¿no? Una transformación que él supone es influenciada mucho por la madre de su pareja, por su suegra, básicamente. Cabe señalar que su suegra es una mujer parrandera, le gusta la fiesta, ha influenciado mucho a su hija y ahora su hija parece que tiene las mismas mecánicas de vida y esto ya no le parece a este caballero porque pues no era con quien se casó básicamente. Él se casó con una mujer tranquila, dispuesta, amorosa y ahora solamente quiere estar en la fiesta. Carnal, a ver, una vez que empieza ella a salir más, a ya involucrar a amigos, ya no solo su madre y sus tías, sino ya amigos, ¿qué sucede, carnal? ¿Cómo fue avanzando esta situación?
2: Algo que realmente se lo dejé claro, le digo, mira, yo no estoy de acuerdo con tus amistades y que quieras hacer esto ya con tus amistades. Y yo en su momento... Ahorita yo ya estoy en otra postura del cual es lo que ocasiona que esto ya no se esté dando. Yo le decía, pero está bien, tienes mi confianza. No me consta que la haya defraudado, en verdad, no me consta. Okay. Pero eran situaciones que yo no estaba de acuerdo y al no estar de acuerdo no tenía por qué aceptarlo. Porque yo lo que le digo, okay, una cosa es libertad y otra es libertinaje. Tú lo que quieres es ya libertinaje. Porque ya eso está bien, que te quieras poner un tatuajito, que te quieras poner un piercing, todavía, le digo, pero ya, el hecho de que tu vestimenta la quieras recortar, muy recortada, le digo, eso es ya no está dentro del cotorreo en el que tú en un principio me dijiste, solamente fiesta de amigas, salida de amigas, le digo, tú ya quieres ir con otras intenciones, ¿cuáles? Solamente tú
3: no
2: sabrás.
3: No, soy como todas.
1: No, y ¿verdad? Tienes toda la razón. Pero y creo que final... se lo dijiste como un caballero, carnal.
2: Mándeme.
1: No, se lo dijiste como un caballero porque tienes toda la razón. Una cosa es que salgas de fiesta, pero ya el hecho de salir de cierta manera provocativa, y ojo, aquí no somos machistas, ojo, aquí permitimos que la mujer se sienta libre, pero queda claro en el sentido común de una pareja que pues también no te puedes vestir de cierta manera.
4: ¿Qué?
1: Por también respeto y atención a tu pareja y hasta por respeto y atención a ti misma, porque si estás saliendo sola, sin tu pareja, pues hasta te expones más, ¿estás de acuerdo?
2: Es correcto.
1: ¿Y ella cómo reaccionaba? ¿Se sentía la ofendida? ¿Te la hacía de pex? ¿Ella cómo reaccionaba ante todo esto?
2: No, ofendidísima, como si le estuviera, ahora sí que vulgarmente, le estuviera rayando la Mauser, ¿verdad? Así totalmente se portaba, que yo era el del problema, yo era el que tenía que ir a ayuda psiquiátrica, yo tenía que ir con el psicólogo para no permitirle eso.
1: Vámonos.
2: ¿Verdad? Y yo como le comento, yo decía, bueno, sí es cierto, dice a mi mente, sí es cierto, güey, tienes razón, tienes que permitirle ese tipo de cosas. Pero después, tuvimos un problema por lo mismo que me dijo, no, que me quiero poner un arete en el labio, otro arete en la nariz, y un short súper corto, era falda, pero adentro supuestamente que falda y short, pero más bien era falda calzón.
1: Sí, claro, de esos que se asoma media nacha, ¿no?
2: Exacto, y le digo, hey, ¿te vas a salir así? ¿Sí? ¿Cuál es tu problema? Le digo, bien, ¿cuál es su problema en vestirte decentemente? Le digo, porque te recuerdo que eres una madre de un hijo. Tú no eres quien para decirme lo que tengo que hacer. Le digo, te equivocas. Le digo, ¿soy quién? Soy tu marido, estás casada conmigo. Le digo, tienes un apellido, yo tengo tu apellido. Y jamás he defraudado tu apellido ni tu persona. Y sobre todo tenemos un hijo. Si no lo quieres hacer por mí, está bien, pero hazlo por tu hijo. Vístete por lo menos decente, por tu hijo. Tú no vas a decir a mí qué es lo que tengo que hacer o qué no tengo que hacer. y se salió de la casa. Agarró su moto, se salió de la casa. Yo agarré mi carro y me salí también a dar una vuelta. Resulta que me manda un mensaje. Así como te saliste con esos mismos productos de gallina, no lo puedo decir, uh-huh. Yo también me voy a salir. Al cabo, cabrones me sobran.
1: ¿Cómo ven? No manches.
2: A lo que yo le respondí, adelante. Le digo, así como a ti te sobran, a mí me sobran mujeres. Pero la diferencia es...
1: ¡Ah, su máquina, papá! ¡No manches! ¡Te pusiste al mero tiro, papi!
2: No. Le digo, la diferencia es que hay más hombres que a ti te van a querer únicamente para puro apetito sexual de lo que te vayan a querer sinceramente. Y a mí es más posibilidades que me quieran sinceramente por mi persona... Y menos posibilidades que van a querer por puro apetito sexual.
1: No,
2: es
1: mi hermano,
2: diferencia.
1: No, es que ese le echaste un knockout verbal, o sea, ese fue un knockout, un gancho al hígado, papi, no maca, yo dijiste puro facto, pura verdad, mi rey.
2: Sí, y la verdad, yo ya no pedí disculpas, ya no rogué, y si te parece y si estás de acuerdo con el mamá, salte y sigue llevando la misma vida de tu mamá y vas a acabar igual que tu mamá, sola, porque así es como tu mamá vive. Sola, separada de tu papá, separada de tus hermanos, así es la vida que tú quieres, adelante, yo no te voy a prohibir más, te voy a dar lo que tú quieres, que es libertad, la tienes, es lo que querías, ahí está, ya no vas a pelear conmigo, ya no nada, simple y sencillamente, no me vuelvas a molestar.
1: Híjole, hermano.
2: Y ahora en la mañana... Me ha marcado, me ha mandado mensajes, la verdad, yo no le he contestado ni uno, el único mensaje que me mandó fue un, a lo que veo, el matrimonio ya valió madre, así que necesito que vengas a la casa a platicar. A lo que yo le respondí, ya no hay nada más que platicar, lo nuestro se acabó.
1: Ah, hermano, pues, qué historia, la verdad es que esta me llegó al cora, carnal, o sea, aquí la producción y nosotros nos quedamos... Mira, te voy a decir que lo único que sí noto de tu parte es que tienes mucha claridad mental, carnal. Mucha claridad mental. Entonces, la decisión que tú estás tomando, la que vayas a tomar, es con mucha conciencia y yo no estoy viendo en ti un hombre ni arrebatado, ni un hombre inmaduro, ni un hombre nada más así con celos infantiles. Creo que has sido prudente, has sido tolerante, has tratado de apoyar a tu pareja. Si ella no lo vio así, si ella no lo logró reconocer y no lo logró valorar, carnal, la decisión que tomes es la correcta porque se nota que eres un güey que está hablando desde la conciencia, no nada más desde el enojo y desde la víscera. Así que creo que sabes lo que vales y,
2: claro.
1: y bueno, sé que a lo mejor hay hijos de por medio, pero a veces les damos un mejor ejemplo a los hijos sabiendo poner límites sanos a tener una vida entera de ejemplos sin límites, ¿no?
2: Perdóname, Yaco, ¿y sabes qué es lo más triste?
1: ¿Qué?
2: Yo le pagué el gimnasio, le pagaba los masajes reductivos y yo al no poder hacer este ejercicio por mi trabajo y ahora yo como ya no podía yo hacer ejercicio por mi trabajo, ya era yo un gordo, arréglate, te descuidas, ve cómo te vistes, yo procuro vestirme así, le digo, pues yo soy el que te paga todo. Ahora sí, che, y ahora resulta, dice la canción.
1: Pues nos vamos con esa rola, ¿te parece? ¿Se la ponemos?
2: Y de hecho es la que te iba a pedir, y ahora resulta.
1: Justamente de eso estaba pensando ahorita que me estabas platicando eso, dije, ¿cómo le queda la de voz de mando, carnal? Mi rey, gracias por compartir esta historia. Yo lo único que deseo es que si le pones fin a esta situación, que todo sea en orden, que todo esté bajo control, y que te aparezca una mejor oportunidad de vida con alguien que realmente reconozca todo tu valor, carnal. Gracias por abrir tu corazón, gracias por esto que compartes, porque muchos hombres se han identificado en la República Mexicana. Y mientras tanto te pongo tu rola, ¿cómo se dice en Guadalajara, papá?
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0: 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Qué rico estar con ustedes y qué rico compartir las noches en las migajeras de La Quebona, el consultorio más grande de México. Soy el Yaco, soy el Chapín de La Quebona. Pausa y vuelvo. 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
0: Las migajeras de La Qué Buena están de regreso. Iniciamos, arrancamos la segunda hora. Bienvenidos todas y todos y todes. Esto es el consultorio más grande de México. Soy el Yaco, soy el Chapulín y estas son las migajeras de La Qué Buena. Gracias porque cada día somos más. Cada día hay más banda que se comunica de todo el país. Eso me encanta. Mira, tengo aquí, por ejemplo, la lista que luego me pasa, por ejemplo, la banda aquí de la producción, mi equipo de producción, y tenemos gente de Ciudad de México, gente de Guadalajara, gente también de Puebla, gente de Coatzacoalcos, gente de Oaxaca. Bueno, pues de todos lados ya se están comunicando para compartir las historias migajeras y yo encantado. Con esto arrancamos, vamos con más música. Esto se llama
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1: Hola, ¿cómo están? Saludos. Qué buena onda estar con ustedes. A ver, es momento de parar oreja porque viene una nueva historia migajera. Así que vamos a recibir llamada telefónica. ¿A dónde? ¿A qué número? Ahí te va, 55-5166-8929, Sally Vale. Así que puedes marcarnos, dejar tu número también y nosotros te contactamos. O en el WhatsApp o en arroba yo soy Yaco. Mientras tanto, ¿quién está en la línea? Buenas noches. Hola.
2: Hola, buenas noches.
1: Hola, mi amor. Oye, ¿cómo te llamas? ¿Podemos saber tu nombre o te vas como anónima?
2: Anónima.
1: Anónima. Aquí escuchamos y no juzgamos. Oye, ¿qué edad tienes, guapa? ¿Y de dónde eres?
2: 30 años y soy de la Venustiano Carranza.
1: Me parece perverso de la Venustiano Carranza, 30 añotes, ya 3 décadas de historia. Esta mujer anónima, te cedo el micrófono en el consultorio más grande de México. Adelante con tu historia migajera.
2: Ay, bueno, mi historia o así. Yo tenía un compañero. Ajá. Que era mi amigo, entre comillas. Él tenía pues su novia y pues yo era su confidente, yo le daba consejos, pues sí, ahora sí que yo lo, según ahí lo llevaba por el buen camino, ¿verdad? Pero okay. Pues un día nos fuimos a un parque entre toda la bola de amigos y pues pasó algo que no tenía que pasar, nos besamos.
1: A ver, pues me la soltaste así muy de golpe, entonces tengo que hacer unas preguntas antes para ir entendiendo cómo llegaron a este besuqueo tan rápido. A ver, primero, primera pregunta, este compañero o este amigo, ¿cuánto llevaban de amistad ustedes? ¿Era de años, de meses, de días? ¿Cuánto llevaban previo de amistad?
2: No, pues ya teníamos como un año y medio, yo creo, de amistad.
1: O sea, ya había una confianza chida, por así decirlo.
2: Sí.
1: Ahora, la pregunta del millón, ¿a ti desde que eran amigos te gustaba o a ti ni te pasaba por aquí, o sea, en términos como hombre, este canijo?
2: No me pasaba ni por aquí.
1: Digo, lo pregunto porque aquí escuchamos...

0: Si no juzgamos, y a lo mejor tú desde un año y medio, aunque tenía novia, pues decías, oye, pues sí me late el güey, aunque obviamente sé respetar, no soy chapulina, y pues sabía que tenía novia, ¿no? A ver, entonces esa vez que se fueron al parque, pues, ¿qué sucedió que terminaron besándose? O sea, ¿cómo se dio la situación?
1: Pues ya sabes, el típico juego a la botella, estábamos jugando y pues me tocó perder, entre comillas, y pues nos dimos el beso. Y pues ahí como que hubo una conexión. Bueno, yo siento que yo o sea, él me empezó a gustar, pero yo creo que yo no le gustaba en ese momento.
2: Hola,
0: A partir del
2: guapo.
0: juego y que se empiezan a besar ahí en el juego, tú sí sentiste la conexión, pero él no viste que reaccionó de la misma manera.
1: Ajá.
0: Ah, interesante. Aquí es donde siento que no se pone migajero el asunto, ¿no?
1: Sí, muy
0: A ver, ¿por qué?
1: exagerado.
0: Cuéntame, ¿qué empezaste a hacer cuando tú ya empezaste a darte cuenta que tú ya sentías cositas y maripositas por tu amigo que ya tenía novia?
1: No, pues él al poco tiempo dejó a su novia, pero porque le gustaba a otra muchacha de nuestro grupito. Pero pues él no se daba cuenta que, o sea, él me gustaba a mí y como pues éramos amigos, él me contaba todo eso a mí, de su amiga, se podría decir en ese momento. Y pues yo estaba así como de que ya mandándole indirectas, o sea, ya era así como que le hablaba más en mensajes, en llamadas, le pedía vernos,
2: Te quiero
1: luego le regalaba
2: comer.
1: cosas, pero él nunca, o sea, como que nunca se dio cuenta
0: A ver, te
1: que
0: quiero
1: me
0: preguntar
1: gustaba.
0: algo. Voy a hacer como spoiler de esta historia que estás compartiendo. ¿Al final tuvieron algo que ver o nunca pasó nada?
1: Nunca pasó nada.
0: Y es que te lo pregunto por la siguiente razón. Lo que pasa es que, o sea, tú ahorita compartes algo muy interesante. Tú dices, no, pues es que este güey no se daba cuenta por más que yo le daba señales de humo y le ponía casi casi todo en la cara, ¿no? Pero yo creo que hay de dos, y esto te lo digo como hombre, una de dos. A veces uno tiene tanta confianza con alguna chica que uno ya sintió una amistad tan bonita que dices, no, te da miedo, la neta, regarla. Y dar ese paso y te haces como que la Virgen te habla, la neta, ¿no? Porque dices, no, ¿qué tal que por nada más, por la anécdota, pues todo esto falla? Y la otra es que, pues tal vez nunca hubo un interés de su parte hacia ti en el tema de atracción y él, aunque se daba cuenta, pues se hacía güey. ¿Tú crees que sea alguna de mis teorías válida o de plano estaba muy menso para entender las señales?
1: Yo creo que estaba muy menso, porque pues era muy evidente. Yo creo
0: No
1: que sí
0: manches.
1: era
0: Bueno,
1: muy
0: esa es una
1: evidente.
0: tercera teoría porque también hay hombres que sí están bien mensotes, ¿eh? Por más que les das así,
1: Sí.
0: casi casi le pones todo en la cara, casi casi es más, casi hasta te le metes por los ojos y así como de, ¿eh? ¿Qué pasó?
1: Y es que yo creo que él me veía así como su mejor amiga, no sé, pero yo, o sea, le daba a entender, pero no, o sea, yo siento que era más que se hacía menso que a lo mejor él también quisiera algo conmigo.
0: ¿Qué fue lo más migajero que llegaste a hacer en este momento, en este proceso donde tú andabas ahí, pues tirándole el calzón con las señales indirectas?
1: Le presté dinero para que se fuera a la cita con su
0: ¡Ay,
1: a su novia.
0: no! O sea, hasta de Sugar Mami la hiciste, hija.
1: Pues algo así.
0: No manches, no maca, y o sea, tú con tal de. A ver, ahorita que ya lo ves fríamente, seguramente después de tantos años dices. A
1: Ay,
0: ver,
1: sí.
0: ¿cómo creía yo en mi mente que iba a funcionar darle dinero para que se fuera con otra persona para que regresara a mí?
1: Y es que pues yo le regalaba cosas, o sea, eran de esas amigas, así que ves que luego hay amistades que son mutuas, ¿no? Pero aquí
0: Claro.
1: no, o sea, yo era como que la que le daba, o salíamos y yo lo ponía y así, cosas así.
0: Ay, mi amor, ¿y alguna vez se lo confesaste directamente o todo quedó nada más en indirectas?
1: No, todo quedó ahí porque también me cambié de delegación. En ese entonces no era tanto como ahorita del WhatsApp, ni nada de eso, o sea, apenas empezaba. Es como que ya
0: Claro, o
1: no
0: sea, me
1: fuiste
0: estás
1: nada
0: hablando
1: de
0: de
1: eso.
0: un amor de estudiantes, ¿no? De adolescencia.
1: Sí.
0: Ay, mi amor. Oye, ¿y ahorita ya estás casada, eres soltera? ¿Cuál es tu estatus?
1: Casada ya, con dos hijas.
0: Ok. ¿Y ahí quién es más migajero ahorita en el matrimonio? ¿Él contigo o tú con él?
1: Los dos.
0: Muy bien, me parece perfecto. Eso está padre, cuando los dos son migajeros está chido. Mi amor, pues muchas gracias por compartir esta historia que seguramente le ha quedado el saco a mucha gente. ¿Qué canción le vamos a poner a esta historia migajera, mi amor?
1: ¿Me puedes poner la canción de Los Amigos No Se Besan? De Yuridia.
0: ¿La de Yuridia? ¡La! Tiene toda la razón esa rola, ¿eh? Los amigos no se besan en la boca. A mí me ha pasado, a mí me consta, pero bueno, si no nos cree a esta mujer anónima y a mí, pues usted compruébelo. Mientras tanto, ¿cómo se grita en Ciudad de México?
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0: Aquí escuchamos y no juzgamos. Escríbenos al WhatsApp 55 51 66 8929. Esta es una pausa, pero bueno, doy un abrazo muy grande y un saludo enorme a la qué buena Morelia, la qué buena Guadalajara, la qué buena San Luis Potosí, la qué buena Cuernavaca y la qué buena Oaxaca. Abrazo grandote, pausa y volvemos. 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
1: Hola, ¿cómo están? Saludos, República Mexicana. Qué gusto estar con ustedes. Qué gusto estar en las migajeras de La Que Buena. Soy el Yaco, arroba yo soy Yaco, el Chapulín de La Que Buena. Oigan, gracias, de verdad, gracias, gracias, gracias por comunicarse, por estar con nosotros en el 55-51-66-8929. Gracias por también tirar tu mensaje, tu WhatsApp, o por seguirme en arroba yo soy Yaco. Qué gusto que la familia cada vez se haga más y más grande. Vamos a ver quién está en la línea telefónica. Hello, buenas noches. Hola.
2: Hola, hola, buenas noches.
1: ¿Cómo te llamas, hermano? ¿Podemos saber tu nombre?
2: ¿Lo podemos dejar como anónimo?
1: Claro que sí, aquí escuchamos y no juzgamos. Mi querido anónimo, ¿qué edad tienes y de dónde eres, mi rey de Monterrey?
2: Tengo 41 años y soy de Xochimilco.
1: Me parece perverso, 41 años de Xochimilco. Anónimo, pues te cedo el micrófono. Estás en el consultorio más grande de México, hermanito. Adelante con tu historia, migajera.
2: Gracias, gracias. Mira, apenas la semana pasada escuché un radio escucha de algo de una relación de amistad.
1: Ok.
2: A mí me pasó igual, pero yo con esta persona ya hemos sido ex, amigos, todo, amantes y de todo un poco.
1: O sea, han sido amantes, enemigos, bandidos, peores nada, han sido también casi algo, han sido esposos, han sido de todo, ya se dieron de todo.
3: No llore.
2: Ya hubo de todo.
1: Y luego, hermano, ahorita, ¿cuál es tu estatus con esa persona? ¿Sabes? Ahorita, ¿en cuál de todas están? ¿En cuál de todas las categorías?
2: Contacto cero.
1: Uy, no me digas, ¿por qué están en el contacto cero, hermano? ¿Qué pasó? Cuéntamelo todo, a ver, te escucho.
2: Lo que pasa es que ella es casada. Ahorita, bueno, ya es casada. Okay. Ahorita, ya, para evitar problemas, pues mejor ella por su lado, yo por el mío.
3: No llore.
2: Pero, pues, hay momentos donde, como toda amistad, ¿no? Cuando somos buenos amigos, se necesitan consejos, se necesita que alguien te escuche.
1: A ver, pero dime algo, la neta, ¿tú cuando la conociste y tuvieron sus queveres y todo aquí, todo allá, todavía no estaba casada o siempre la conociste estando casada, carnal?
2: No, todavía no.
1: Oye, carnal, entonces, la neta, dime, ¿por qué se casó? O sea, si ustedes han sido de todo, ¿por qué ella tomó otro rumbo, carnalito?
2: Mira, lo que pasa es que ahí fue donde yo también hubo un momento donde mejor optamos por separarnos por lo mismo de la amistad que teníamos. Yo también me junté, bueno, me casé y pues tuvimos un lapso de 7 años de no hablarnos, no vernos, no nada.
1: Órale.
2: Hasta apenas hace como año y medio más o menos que nos volvimos a reencontrar.
1: Ajá.
2: Pero yo ya me enteré que ella ya era casada.
1: Bueno, hermano, pues es que también, ahora sí que el que tenga tienda que la atienda. Te tardaste 7 años en volver a saber de ella, pues también tenía que hacer su vida, padrino.
2: Pues sí.
1: A ver, pero entiendo algo aquí, hablando en serio. Entiendo que tú la extrañas, ¿verdad, carnal?
2: Pues sí.
1: ¿Y la has buscado? ¿Has hablado con ella? ¿Le has dicho que quieres regresar con ella a pesar de que está casada?
2: No se lo he dicho, pero como te comentaba, que hay veces que luego ella o yo nos mandamos mensajes porque queremos que alguien nos escuche. Y como nos tratamos como mejores amigos, pues ya me platica lo que le pasa, su vida, yo le cuento mis cosas y pues siento que ahorita eso de comentarle que quiero volver a intentarlo como que sería muy, ¿cómo te diré?
1: Sí, fuera de lugar, ¿no? Sientes, ajá, que no es el momento. Mira, es que te voy a decir algo. La reflexión que saco de esta situación que me estás compartiendo, qué duro es, carnal, y qué difícil es que mucha gente está casado o está casada con personas que realmente no quiere al 100%. Y te voy a decir por qué. Porque si quisieras a alguien al 100%, si te sintieras cómodo con alguien al 100%, si realmente fuera esa parte que tanto que tanto te hace bien con quien estás casado o con quien estás casada, sería tu amigo, también le contarías absolutamente todo. No tendrías por qué estar buscando en otros oídos o en otras personas quien te escuchara, ¿estás de acuerdo? Entonces, esto apunta a que ella realmente no es feliz con quien está, carnal.
4: ¡Oh, gran maestro!
2: Pues sí, pero yo lo que menos quiero es ser el tercero en discordia y destruir algo que... Para ella le ha costado mucho trabajo, ¿no?
1: Pues tienes toda la razón y me parece increíble cómo lo piensas, carnal. Yo creo que aquí te voy a dar un consejo que no me pediste, pero aquí lo sano es que aunque te guste compartir con ella, te guste platicar con ella, si ya está casada y tiene una relación, aunque no esté al 100 en su relación, es más sano que lo dejes por la paz. Porque si no, al final, te guste o no, vas a terminar siendo el tercero en discordia, carnal, te guste o no. Pero aquí escuchamos y no juzgamos. Cada quien toma su decisión. Pero yo creo que tu corazoncito, carnal, que siento que sí la quiere de verdad esta chava, pues le vas a hacer más mal que bien a tu corazón si sigues estando en contacto con ella. Pero yo ahí te la dejo. Ahora sí que tú decides.
2: Sí, ¿verdad? Sería mejor, ya que estamos en contacto, cero, cerrar de una vez todo.
1: De una vez. ¿Sabes qué es lo más cañón del contacto cero? Que el cuerpo al principio no se acostumbra a no tener a esa persona. Pero te digo algo, al final todo siempre se acomoda y todo siempre se aliviana. Así que tú tranquilo, confía y mejor déjala ser y déjala en su camino. Carnal, ¿qué canción le vamos a poner a esta historia migajera, mi rey?
2: La de... La arrolladora, la de... Perdona mi franqueza.
1: Órale, va, te la pongo, me parece perfecto. Mientras tanto, ¿cómo se grita en Ciudad de México?
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0: Las migajeras de la que buena en cadena. Ya me voy, muchísimas gracias. Ha sido un placer estar con ustedes. Regreso el día de mañana con más de las migajeras de la que buena del consultorio más grande de México. Soy el Yaco. Oye, sígueme. Arroba yo soy Yaco, todo con Y. Así me encuentras en redes sociales. Arroba yo soy Yaco en el Instagram. Cami fuera. Bye, bye.
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1: 10:31.
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1: Bad way. 10:42.

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1: 10:52.
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0: ¡Hola! ¿Cómo están? Buenas noches. Servidor el Pantera, aquí estamos en vivito y coleando. 33 36 15 17 72. Esa es la vía WhatsApp para contactar con nosotros. Buenas noches. ¡Jueves!
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0: Oye, 11:21, ¿eh? 11:21.
2: La temperatura.
0: 23 grados ahora.
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0: Once veintitrés.

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1: 11:45.
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0: Rolonón a través del 97.1. Gracias, parte final. Hasta aquí su servilleta por el día de hoy. Muy buenas noches, Guadalajara. Amenazo con regresar mañana, claro, a las 11 de la noche. Obviamente, ¿cómo que en dónde? Aquí suena.
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0: Aquí mero, 11.47. Bye, bye.
2: La temperatura.
0: 22 grados. Buenas noches. Descansen, bye.
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4: Tienen más de 4,000 años de historia, pero ¿sabes realmente qué contienen las salchichas que pones en tu mesa? Hoy te traemos el Estudio de Calidad de Salchichas. Quédate para conocer todo sobre él.
2: Además, te explicamos qué paso seguir cuando un producto falla y el proveedor se niega a responder por tu compra. No olvides que la garantía es el respaldo legal que asegura que tu inversión está protegida.
4: ¡Acompáñanos!
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2: Las salchichas son un alimento cotidiano en la despensa de muchas personas, debido a su accesibilidad económica y practicidad. Pero, ¿sabes cuál es el origen de este embutido? Este se sitúa en Mesopotamia, en el año 2000 antes de nuestra era.
4: Hoy en día, las salchichas están hechas principalmente de carne y agua. De hecho, el agua puede representar hasta el 70% del producto final. Dependiendo del fabricante, también se les llegan a adicionar harinas, féculas, almidón o soya.
2: En el mercado existe una gran variedad, pero hay un detalle al que debes prestar mucha atención. ¿Sabes cuál es la diferencia entre una salchicha con pavo y una de pavo? Suena casi igual, pero no lo es. Cuando la etiqueta dice con pavo, significa que es una mezcla de pollo y pavo. El fabricante está obligado a declarar qué porcentaje de pavo le añadió. En cambio, si dice de pavo, significa que toda la carne que contiene proviene exclusivamente de esta ave. Eso sí, tome en cuenta que la cantidad total de carne en el producto siempre dependerá de la fórmula de cada marca.
4: El Laboratorio Nacional de Protección al Consumidor revisó diversos productos para verificar sus aportes nutrimentales y el cumplimiento de su regulación. Se analizaron 37 productos, 8 Viena o tipo Viena, 7 de pavo, 7 con pavo, 1 de pechuga de pavo, 3 para hot dog, 3 de pavo para hot dog, 2 con pavo para hot dog, 4 Frankfurt y 2 para desayuno.
2: Se verificó toda su información comercial, la cual se encuentra en las etiquetas de cada producto. Estas tienen que cumplir con los requisitos de la norma oficial mexicana.
4: También se evaluó su calidad sanitaria, verificando la ausencia de agentes patógenos, como la salmonela, ya que son un riesgo para la salud.
2: Asimismo, se determinó la cantidad de nutrientes, como proteína, grasa, carbohidratos y agua. Estos nutrientes son esenciales para el funcionamiento de nuestro organismo, ya que le proporcionan energía.
4: Igualmente, se verificó que su contenido no excediera la cantidad de nitritos permitidos. Estos se utilizan como conservadores para inhibir el crecimiento de bacterias dañinas y mantienen el color rosa de los embutidos.
2: Se determinó la presencia de sodio y se verificó que coincidiera con el contenido declarado en la etiqueta. Finalmente, se calculó el aporte calórico por cada 100 gramos de producto.
4: Los resultados fueron los siguientes. Primero, debes saber que debido a que los embutidos suelen presentar cantidades elevadas de sodio, todos los productos resultaron con exceso de este mineral. Todos pasaron la prueba de calidad sanitaria, además de cumplir con el sodio y contenido neto que declaran.
2: Las salchichas que contienen más nitritos de lo permitido son dos de la marca Buffard, de Viena y Frankfurt, y Parma Savory, de pavo.
4: Los productos que no son veraces en su información comercial y declaran más proteína o grasa de la que contienen son las salchichas Viena de las marcas Buffard y Capistrano Clásica, las de pavo de Bernina, para hot dog de Buffard y para desayuno la marca Obertal.
2: Los productos que destacan tener pavo, pero contienen muy poco, son las marcas Swan Premium y Kir con pavo. Aunque destacan el ingrediente, solamente contienen el 4% de este cárnico.
4: Si vas a comprar salchichas, lo mejor es que sigas estas recomendaciones. Lee la etiqueta, revisa la fecha de caducidad y los ingredientes. Asegúrate de elegir el producto que deseas. La salchicha de pavo tiene el 100% de este tipo de carne, mientras que la que dice con pavo tan solo tiene del 4 al 25%.
2: Evita romper la cadena de frío. Deben colocarse hasta el último en tu carrito y ser lo primero en guardarse en el refrigerador al llegar a casa. Verifica los ingredientes. Si tienes alguna alergia, es importante revisarlos antes de la compra.
4: También consulta a tu médica o médico, ya que estos productos tienen cantidades elevadas de sodio y no es conveniente que las personas con hipertensión lo consuman.
2: La recomendación de la OMS para adultos es no rebasar los 2 miligramos diarios, es decir, menos de 5 gramos o una cucharadita de sal. En el caso de niñas, niños y adolescentes entre 2 y 15 años, esta cantidad debe reducirse aún más, ajustándose a su edad y sus necesidades energéticas.
4: Compara precios y calidad. Recuerda que cuidar tu consumo es cuidar tu salud y tu bolsillo.
3: Revista del consumidor.
4: Es normal que, al estrenar un producto, sintamos esa emoción de haber hecho una buena inversión. Pero, ¿qué ocurre si lo que acabamos de comprar presenta fallas o defectos de fábrica?
2: Lo primero es mantener la calma, ya sea porque un artículo no coincide con lo que se prometía en la etiqueta, o porque esa licuadora nueva dejó de funcionar a la tercera vez. Es común sentir que nuestra confianza y nuestro dinero han sido vulnerados.
4: Pero, si ese producto sale defectuoso, no tienes por qué resignarte a perder tu dinero. La garantía es un derecho fundamental que te protege frente a bienes o servicios que no cumplen con los estándares de calidad, funcionamiento o seguridad que te ofrecieron al momento de la compra.
2: Tomemos de ejemplo un caso hipotético. Sofía compró un refrigerador con un año de garantía, pero dejó de enfriar a los 3 meses. El proveedor se negó a cumplir la garantía justificando un mal uso del producto. Y no solo eso, también intentó cobrarle la reparación. Ella llamó al teléfono del consumidor y con asesoría de los especialistas, consultó la Ley Federal de Protección al Consumidor. Ahí descubrió que tenía 3 opciones legales: la reparación gratuita, la reposición del producto por uno nuevo o la devolución de su dinero.
4: Además, descubrió que también tenía derecho a una compensación no menor al 20% del precio pagado. Con esta información, inició su proceso de conciliación ante la Profeco. Al final, el proveedor admitió la falla, le entregó un refrigerador nuevo y le otorgó la bonificación correspondiente. Un final justo para una compra que parecía perdida.
2: El caso de Sofía terminó bien porque ella estaba informada. Sin embargo, es importante saber que existen situaciones específicas donde el proveedor sí podría negar la garantía de forma legal. Así es, para evitar sorpresas, toma nota. La garantía podría no aplicar si no cuentas con el comprobante de compra, hubo un uso inadecuado del producto, transcurrió el plazo de vigencia, hay daños ocasionados por un tercero, o si los productos fueron adquiridos en oferta o descuento y se avisó previamente.

0: Gente que no contaban con garantía.
1: Por ley, todos los proveedores están obligados a entregarte una póliza de garantía por escrito al momento de recibir tu bien o servicio. Esta debe ser clara y especificar qué cubre, por cuánto tiempo y a dónde debes acudir para hacerla efectiva.
0: Recuerda que cuando un producto no sirve para lo que fue diseñado, tienes derecho a elegir entre la reposición del bien, la rescisión del contrato o una reducción en el precio. Y en todos los casos, la ley contempla tu derecho a una bonificación. Para que tu próxima compra no termine en una decepción, te compartimos estas recomendaciones finales.
1: Revisa la garantía antes de comprar. Verifica vigencia, cobertura, cómo aplicarla y dónde están los centros de servicio. Conserva tus comprobantes. Guárdalos y sácales una foto o copia porque el papel térmico se borra. Reporta fallas de inmediato. Acude al proveedor para solicitar reparación, reposición o reembolso.
0: No acudas con terceros. Si alguien ajeno al proveedor intenta reparar el producto, la garantía es invalida. Desconfía de frases prohibidas. Expresiones como "no hay cambios ni devoluciones" no pueden estar por encima de la ley.
1: Si tienes problemas para hacer valer tus derechos, acércate a la Profeco. Puedes escribirnos a los correos denunciaprofeco@profeco.gob.mx, denunciapublicitaria@profeco.gob.mx o solicitar asesoría personalizada en asesoría@profeco.gob.mx.
0: No olvides que al exigir que se cumpla tu garantía, no solo defiendes tu dinero, sino que fortaleces una cultura de respeto que beneficia a todas y todos. Ejercer tus derechos como persona consumidora es la mejor forma de proteger tu economía y fomentar un mercado más justo.
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1: Te invitamos a conocer todos los detalles sobre la edición 591 del mes de mayo de la Revista del Consumidor en su versión impresa o digital.
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2: La una con uno.
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La 1:17.

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1: Es la 1:20.
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1: Las 2:32.
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2: Las 2:36.

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3: Son las 3.

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1: 3:41.
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1: Son las 4.

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1: Su compa Karim León y Grupo Firme, ahí nomás.
2: 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Las 4:32.

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3: Las 5:01.
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1: 5 con 5.
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2: 531.
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2: Ya son las 5:38.
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1: 541.
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4: Muy buenos días, señoras, señores. Arrancamos, comenzamos dándoles la mayor de las bienvenidas en este viernes ya 29 de mayo, viernesito fin de semana. ¡Gracias a Dios! ¡Es viernes, señoras, señores! Ahora sí la vamos a pasar sabrosón. Déjeme le presento a todos y cada uno de los integrantes de este bonito y bello programa. Dende, Guadalajarita la Bella, llega mi caimán. Ah, ¿verdad? ¿Sí está mi mamuchín? ¡Claro! Ahí está mi gordito, ahora sí. Déjeme lo presento como él se merece. Llegó ya con su torta ahogada, llega ya con su torta de tamal también, porque le gustan las tortas de todo, las tortas de guajolote, las tortas de pierna. Bueno.
5: Las de la vecina.
4: Llega con...
5: Bueno, no, pero... su vecina vende tortas.
4: ¿Y sabes por qué?
5: Rugidas, a eso me refiero.
4: ¿Y sabes por qué las tortas de la vecina?
5: ¿Por qué?
4: Porque puede, carnal. Señoras, señores, el Mamucho Padilla.
6: Muchas gracias, mi querido gallito, a toda la banda de la cadena internacional. Qué bueno, aquí los saludamos con el gusto de siempre. Ya estamos en el Día Internacional de la ONU. Estamos también en el Día Internacional de la Salud Gástrica. Y también estamos en el Día Internacional de los Plomeros. Aquí te saludo desde la hermosa Guadalajarita la Bella. Esperando que nos marquen al 5551-668-929. Estamos esperando tus telefonemas para hacerte tu dedicada. Adelante con las presentaciones.
5: Para Mario y para Luigi Bros.
4: Claro. Directamente desde la Unión Americana. Llega hoy prácticamente ya con una In-N-Out en mano. Llega, es que allá se desayunan hamburguesas.
5: Fui a White Castle llegando.
4: Llega cantante, llega romántico, llega urban cumbiero. Él es Alejandro, él es Guzmán, él es Cortés, él es el Cocodrilo.
5: ¡Wow! Señoras, señores, buenos días, muchas gracias. Efectivamente, hoy transmitiendo desde los New Yorks, muy contento y muy emocionado. Bendito sea el trabajo que nos permite hoy pisar Nueva York para poder compartir con ustedes una experiencia padre. A toda la paisanada que nos escucha desde allende las fronteras de México, si estás en Nueva York y tienes $50 para regalarme, háblame porque los necesito. Muchísimas gracias, banda, sean felices, arrancamos, que sea un gran día. Y sí, síganme como @urbancumbia, todo juntito en YouTube, es muy importante, @urbancumbia, todo juntito en YouTube. Ahí síganme para que conozcan el nuevo proyecto musical de la cumbia en México.
4: ¡Qué bonito! Preséntame como yo me merezco, Mamuchín.
5: Ah, Mamuchín.
6: Desde el Agrícola Oriental para todo el mundo, Iztapaluquita la Bella lo adoptó como su hijo putativo y ahora se ha convertido en un verdadero fenómeno radiofónico. Sus amigos lo conocen como el Gallito, sus amigos lo conocen como Luis Martínez, sus amigos lo conocen como la eminencia de la radio. Aquí está, con un copete impresionante y unos cachetitos rojitos, sonrojados, chapeteados, bonito, como manzanita, como duraznito recién cortado. Luis Martínez, el gallo. ¡Wow!
4: Muy buenos días, señores. Oigan, vamos arrancando. Acuérdese que tenemos un tanque lleno de gasolina aquí en La Que Buena para usted. Señora, señor, regístrense, Amos del Camino, al 5551-668-929 con sus tres rolas favoritas, nombre completo y foto del auto estéreo. Oigan, tenemos gargantilla con experiencia para los Tigres del Norte y muchas cosas más. Vamos arrancando, señoras, señores. De una vez, comuníquense y sin más ni más, aquí
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4: Vámonos ahora sí, Florentino. Buenos días. ¿Cómo estás, Florentino? Bienvenido a La Qué Buena.
5: ¿Qué tenemos, DJ, rápidamente?
7: Sí, gracias a Dios.
4: Oye.
5: Ah, no, esa era Laurentina, no Florentina.
4: Mi rey, la dedicada es para tu amiga Magali, ¿verdad?
7: Sí.
4: Va, vamos a ver si está por acá. Magali, buenos días.
8: Hola, buenos días.
4: Hola, Magali, te estamos hablando de La Qué Buena, del show que va
0: ¡Para arriba!
4: Mi corazón, vamos para arriba contigo. Y nos informaron que hoy es tu cumpleaños aquí en La Qué Buena. Te queremos festejar, ¿eso es cierto?
8: Sí, es cierto, muchas
4: pues
8: gracias.
4: Muchísimas, pero bien artisísimas.
0: ¡Felicidades!
4: ¡Vaya! De tu mero barrio,
6: Tacubaya,
4: Nueva York.
5: ¿Por rapear? Gracias.
4: Sí.
5: Hoy por ser
6: ¡rapiale, gordo!
5: Le venimos a cantar.
4: Chale, mi Floy.
5: Si yo quisiera ser Superman,
4: charranchan,
5: y cantarle a nuestra bella cumpleañera.
4: Ah, caray.
5: Le quiero pedir, por favor, que se suba la crema. Ay, qué asco, qué vergüenza que se ve ahí.
4: King,
5: mi mamá me decía, morrito, agua, se te va a fugar el pajarito. Y creo que funcionó.
4: Bueno, pues queremos que escuches con atención, hermosa Magali, porque está dedicada.
5: ¡Es para ti!
4: Para ti, para ti.
5: Adelaida.
6: ¡Adelante!
7: Hola, Magali, buenos días.
8: Hola, don
7: Quino. Nuevamente, felicitándote, Magali. Recuerda que eres una amiga para mí. Una amiga a todo dar.
5: Viejo hipócrita.
7: Feliz cumpleaños, que te la pases a todo dar. Y que siga cumpliendo muchos, muchos años. Y a echarle muchas ganas al estudio, Magali.
5: ¿Cómo se llama este vato?
4: El Mamut Padilla.
5: No, el otro, el de la dedicada.
6: Luis Martínez.
7: Te deseo lo mejor y que este día la pase
4: Florentino.
7: A todos los Magali.
5: Ah, sí. Oye, Florentino.
7: Mande.
5: ¿Cuántos años tienes tú, mijo?
7: ¿Yo? 54 años.
5: ¿Y cuántos años tiene Magali?
7: La verdad, reconozco.
5: Magali, ¿cuántos 20, años yo... tienes, mija?
8: 20.
5: ¿Y ustedes qué son?
7: Amigos.
8: Amigos.
5: 54 y 20 años. Son. No, mira, yo podría entender una relación de una separación de edad de unos 20, 21 años. Ahí estoy bien. Yo diría, bueno, puede ser.
6: Como José José, ¿no?
4: Mucho. Pero ellos son amigos.
5: No, pues como yo y mi mujer.
6: Bueno, pero tú sabes que de repente brinca la liebre, mi querido gallito.
4: A ver, ¿será posible eso, Florentino, Magali? Que en algún momento.
7: Mire.
5: Para empezar, no nos hables de usted. Pues, ¿qué pasó?
7: No, sí. Más que nada, yo la felicito porque a mí, su abuelito y su mamá me lo encargaron mucho. Ella estudia aquí en mi casa. Vida.
5: Ya entendí. Tú quieres con su mamá.
7: Y la verdad,
6: por ahí va la cosa.
7: La verdad, mi esposa también sabe que yo la felicito.
5: Mi
7: esposa también la conoce y todo. O sea, no hay algo. No hay otra cosa
6: es transparente. Relación limpia, relación transparente. No, no.
5: ¡Limpio! Piensa en tu ex.
4: Es amistad. Ok, ¿y qué canción se van a dedicar, Florentino?
7: Le quiero dedicar la de Regalo de Dios.
4: Va, aquí se la dejamos. Y antes, una última pregunta.
5: ¡Ustedes!
4: ¡Y nosotros vamos!
7: Arriba.
4: Magali, te mandamos un abrazo. Pásala increíble, que en esta vuelta al sol vengan puras cosas bonitas para ti. Mucha salud principalmente y mucho trabajo bien pagado, corazón.
8: Muchas gracias.
4: ¡Felicidades!
5: En México son... las 8 con 12.
6: Con 12.
4: Hora con 8.
6: Bueno, en Nueva York, 8 voces.
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0: 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Estamos en vivo aquí en La Que Buena, el Mamut Padilla, el Cocodrilo Guzmán, Luis Martínez, el Gallo, y vamos para arriba con La Que Buena.
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4: En este momento son las 6 de la mañana con 15 minutos.
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1: Aló, aló.
2: Venga, mi coquín, venga, mi coquín.
1: Buenos días, muchachada. Estoy buscando a un hombre muy carismático de nombre Eric.
3: Hola, buenos días.
1: ¿Qué pasó, mi Eric? ¿Por qué estás tan tímido, papito? ¿Qué tienes en tu corazón?
3: Nada. Sí, apenas.
1: Contesta suavecito. Oye, cuéntamelo todo. ¿Flor es tu esposa?
3: Sí.
1: ¿Hace cuánto están juntos?
3: Hace 14 años, más o menos.
1: ¡Ay, qué bonito! Un margen del 1 al 10, ¿cuánto quieres tú a Flor?
3: No, pues yo creo que un 100.
1: Dime la verdad, ¿alguna vez has cortado una flor de ese jardín?
3: Demasiado.
1: ¡Ay, chiquillo! Déjame buscar a Flor. Hola, Flor, ¿estás por aquí?
4: Hola, buenos días.
1: Hola, Flor, buenos días, ¿cómo estás?
4: Bien.
1: Nena, hablamos de La Qué Buena, del show que va para arriba. Déjame presentarte al team que hoy te va a atender. Primeramente, te presento a Adrián el Mamut Padilla.
5: ¿Qué ha habido, Florecita? Buenos días.
1: Segundamente, te presento a Luis Martínez, el Gallufi Martinufi.
2: ¿Qué ha habido, Florecita? Buenos días.
4: Hola.
1: Yo soy Alejandro Guzmán, me dicen el cocodrilo y corazón. Hoy tenemos algo muy importante para ti. Hay un hombre que te ama con toda su alma, que dice ser tu esposo y que acusa rotundamente de que en su corazón hay un espacio únicamente para ti. Así que prepárate, porque él tiene cosas muy importantes que decirte. Cierra los ojos, abre el corazón, aviva las orejas y prepárate, porque esta dedicada
2: es para ti.
5: Para ti.
1: Para ti, para ti. Adelante.
5: Adelante, corazón. Ahí la tienes ya, venga.
3: Hola, mi amor, buenos días.
1: Hola. Cámara, Erika, háblale.
3: Pues, solo te quería hacer esta dedicada porque va a ser tu cumpleaños el domingo y pues sabes que pues no puedo estar allá contigo, pero pues...
5: Pero... Sabes,
1: ¿allá en dónde? ¿Dónde estás tú, Eric?
3: Ahorita ando en en el estado de Campeche.
1: ¡Oh! ¿Haciendo campechanas?
3: Sí, algo así.
1: Flor, ¿tú dónde estás?
4: En la ciudad.
1: ¿Haciendo ciudadanas? Ah, no, ni al caso. ¡Qué mal chiste! Ya me di cuenta.
5: ¡Ay, Coquín!
1: ¡Ay, pues nada más entendí yo eso! Oye, Flor, ¿cuánto tiempo van a estar separados o cuánto tiempo llevan ya y cuánto falta para que se reúnan?
4: Pues, tenemos casi un mes. Tengo cuestiones de trabajo. Entonces, pues se tuvo que ir ahora sí que a trabajar fuera.
1: Esperemos
4: que pronto regrese. Aquí le estamos esperando.
1: Oye, Eric, ¿por qué te viene?
5: Va a valer la pena.
1: Sí. Aplica la de hace un mes que no baila el muñeco.
2: ¡Hace un mes!
1: Y que así siga, mi juez, este muñeco que no baile hasta que regrese a su casa, ¿eh?
2: ¿Por qué? ¿Por qué?
3: Sí, claro.
1: Porque es un buen compañero. Así me sonó. Flor, ¿tú qué quieres pedirle a Erika el día de hoy?
4: Pues solo que se cuide, que sabe que lo amo.
1: No, mi amor, dinero, pídele dinero.
5: Pobrecita, ¿ya viste que está llorando, Florecita?
2: Billete, Florecita, papá, billete.
5: Está bien conmovida, mi amor.
1: Sí, siento bonito.
5: Lo extraña mucho. Yo siento que ella lo extraña más a él que él a ella. No
1: también creo que extraña
5: la relación.
1: A Eric lo siento bien cínico. Siento que le vale gorro su vieja. Ah, no, siento bien.
3: No,
1: dice Eric. Pues si la llaman, la hice yo. Nada, muy bien. Sean felices. Eric, ¿cuándo piensas regresar o cómo está el rollo? ¿Cuándo es que vas a volver?
3: Pues ahorita es hasta terminar el trabajo y todavía pues faltan más o menos como unos 2 meses.
1: Ah, caray, pues ¿de qué la giras, mijo?
3: Soy soldador.
1: ¡Oh, anda en la milicia, Adrián!
5: No, soldador.
1: Ah, yo entendí soldado, perdón.
3: No, soldador.
5: El otro día tuve una pesadilla.
1: ¿Qué?
5: ¡Ay, soñé que pesadilla! Soñé que el gallito era soldado, pero de las pompis.
1: Pues yo creo que tú sí, Adrián, porque traías col de óxido en tus calzones cuando te vi en Guadalajara.
5: Saque de oye, pues, ronda acá para la mesa 8 de Villa.
1: Eric, chale. ¿Qué canción le vas a dedicar a mi queridísima y nunca bien ponderada Flor?
3: Se había pedido la de Hermoso Cariño, pero no sé si tengan la de Laura Bus de M. Malafe.
1: Ah, no, pues me gusta más Hermoso Cariño porque es de más de amor, carnal.
3: Okay.
1: Se la vamos a poner con todo el gusto del mundo. Sí, mijo, pero mira, tus gustos musicales déjalos para tu estéreo de tu coche. Aquí déjanos ser unos expertos y entregarle el amor de tu vida a la canción que se merece. Flor, escucha esta rola, es para ti de parte de tu viejo. Y nada más me resta hacerles una última pregunta.
2: ¡Ustedes!
1: Y nosotros vamos
3: para arriba.
2: Son las 6 de la mañana, 32 minutos. Oye, comunícate, 5551-668-929. Es la multilínea para las dedicadas.
1: 6:32 en México.
5: My beautiful honey.
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1: Si eres de Nueva York y me escuchas.

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1: Venga, mi mamuchín. Vamos a darle la bienvenida a Aldo Urbina, que ya se encuentra en la línea telefónica. Bienvenido, Aldo. ¿Cómo estás? Buenos días.
2: Buenos días, mamuchín. ¿Cómo estás?
1: ¿Qué onda, mi vida? ¿De qué parte de la República Mexicana te estás reportando?
3: Fuiste tú.
2: De aquí del municipio de Tlane, Colonia Lázaro
1: Cárdenas. ¡Ah, de Tlalnepantla! Muchas gracias. Órale, a Tlalnepantla, toda la raza presente.
3: Una mujer que cayó en la cárcel.
1: ¿Por qué?
3: Él dijo.
1: No, dijo Tlalnepantla. ¡Ay, mi vida! Oye, pues esta dedicada es para nosotros. ¡Adelante!
2: Caray. Sí, mis chicos de la mañana. La
4: verdad, hola, mi amor.
2: Muchas felicidades a... Primero que nada, al gallito.
4: Ay, la verdad, gordito.
2: Es un locutor. Y aparte está gordito y guapo.
4: ¡Amor! ¡Bésame!
1: Y eso que no lo has visto con paños menores.
3: Este viejo quiere algo y no es dinero, gallo. Ten cuidado.
4: Cuando quieras, gordo, te la pongo fácil.
2: Como debe de ser, ¿no?
1: ¡Gallito, bebé!
2: ¡A ti, coquito!
3: ¡Cállate, que va a hablar conmigo!
2: A ti, coquito, pues ya sabes que... Ya sé que eres chivo hermano, yo le voy a las Chivas de corazón.
3: Papito, eres un caballero.
2: Te admiro mucho y te sigo en todas tus cuentas de ahorita de tu proyecto que tienes. Gracias. Ahí voy a estar pendiente, ¿va?
3: ¿Te están gustando las canciones de Urban Cumbia, sí o no? Dime la verdad.
2: Como debe de ser, a toda le doy like.
3: Estupendo, gracias por tanto like, mi rey, te amo.
2: Igualmente, tú mamuchito. Le vas a América, pues, ¿qué te puedo decir, no? La verdad, ¿qué equipo más
3: dile,
2: que escogiste?
3: Dile,
2: pero...
3: viejo payaso, dile.
2: Pero pues ni modo, ¿no? Ya sabes que...
1: No se puede ser perfecto en la vida, te aseguro que tú tampoco eres perfecto.
2: No, pero también hay que irle a mejor equipo, ¿no?
3: ¿Cómo no va a ser perfecto si le va a las Chivas, Adrián? Es un nombre perfecto.
1: Está bien, no, lo acepto con humildad, pero síguele.
2: ¿Qué, de todas maneras, te admiro mucho, los escucho hace como 20 años. Escuchando los diarios cada mañana y la verdad todo lo que ustedes hacen la verdad nos anima.
3: Ay, mi amor. Chulo es un barbero de corazón, qué bonito.
1: Muchas gracias. Honestamente no sé qué haríamos nosotros sin radioescuchas como tú, que todas las mañanas están bien fletados, sí. Bien comprometidos en el carro, así, en el metro, en el camión, en la oficina, en el coche, por todos lados nos andan oyendo. Gracias, mi amor. ¿Cuál canción nos vas a dedicar?
2: La de Señor Locutor de Lagrimita.
4: Ay, mi amor.
2: Y un favorzote, sí, por último.
4: ¿Qué pasó, gordito?
2: ¿Me pueden regalar la taza etérea?
4: ¿La taza etérea?
1: ¿La taza qué?
2: La taza etérea.
4: Sí, porque la taza etérea no.
3: Ay, a ver, nada más aclaro. O sea, la taza es la taza de para arriba. Nada más que esta es la primera edición, que es la edición Terian. Te la vamos a mandar,
2: la taza
3: mi rey.
4: O sea, para el colmo, trae la taza y nuestra imagen para que nos disfrutes y te tomes el café con el coco, sí, con el gallo, con el mamut. Y la pasamos sabroso, ¿va?
3: Y le voy a dar cuatro beneficios nada más por tener la taza, carnal.
4: A ver, dinos cuáles. Dinos cuáles.
3: Puedes tomar tu café en la taza.
4: ¡Wow! Ese es uno.
3: Vas a poder tomar leche en la taza.
4: ¡Wow! Ese es dos.
3: Vas a poder tomar té en la casa.
4: ¡Wow!
3: Vas a poder tomar... ¡Vino en tu taza!
1: ¡Cuatro beneficios!
3: Tener la taza Terian, qué bárbaro.
1: Cuatro beneficios que tiene la taza Terian de para arriba que no tienen los demás programas.
4: Claro.
3: Pero sí las demás tazas.
1: Oye, mi vida, pues esa canción es la del señor locutor con Lagrimita y Costel.
4: Oye,
1: ¿verdad?
4: pero la edición que no, se va a llevar de la taza Costel. Terian, cuando le eches agua caliente, se va a ir quitando la ropa del mamucho Padilla.
3: No, dile la verdad. Cuando le pones, esa taza especial, mi rey, cuando le pones agua bien caliente a la taza, como en media hora ya se enfrió.
4: Bueno, aquí está tu canción y antes una última pregunta.
1: Ustedes.
3: Y nosotros vamos.
2: Para arriba.
4: Son.
1: Eso, 6:39 minutos.
3: Las 6:39. Me preguntó a mí, Adrián.
1: Ok.
4: Qué bonita.
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4: Es que Costel no sabe la hora, también anda en España.
3: Y yo pensé que
4: él trae otro horario. Costel anda ahorita en otro lado.
1: Muy buenos días. Madre patria, Pío, costelito.
3: Cámara, ya. Cállense, que va a cantar Costel. Tu Fierro. Payaso.
4: Tu payaso, ¿qué?

0: Tiempo de hacer una pausita. Regresamos. Quédense con nosotros, señoras y señores. Estamos en vivo aquí en La Qué Buena. Hay mucho más dedicadas. Hay tanque lleno de gasolina, cortesía de Ian Córdoba y una gargantilla con experiencia para que conozcas a los Tigres del Norte.
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4: Un saludito para Humberto Miramontes y su esposa, son las 6:43.
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2: 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Ahorita, mira, las 6:55.
3: 5 minutos y serán las 7 de la mañana.
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1: Que venga mi Gaiji.
2: Vámonos con la siguiente dedicada. Chuy, buenos días. Hola, Jesús.
3: ¿Cómo estás, gallito?
2: Bienvenido a la Qué Buena, Chuy. Te saluda el gallo, carnalito. ¿La dedicada para quién es?
3: Para Karen.
2: Va. Vamos a ver si está por acá Karen. Karen, buenos días.
4: Hola, buenos Karen. Días.
2: Se te perdió la cadenita. Oye,
4: la
2: Karen,
4: porque es Karen.
2: Te estamos hablando de la Qué Buena, del show que va.
5: ¡Arriba, arriba!
2: Bonito. ¡Wow! Hermosa Karen, el Chuy nos dijo que pues siente algo muy especial por una personita y que pues cada que piensa en ella su corazoncito se acelera y esa personita eres tú. Queremos saber si podemos hacerte esta dedicada, mi amor.
6: Sí, estoy ya.
2: Ey, pues bueno, queremos que prestes mucha atención porque aquí está el Chuy y esta dedicada.
4: Es para ti.
2: Para ti, para ti.
4: Adelante, Chuy.
3: Hola, Karen, buenos días. Espero no haberte despertado. Solo quiero decirte que te quiero mucho, que te cuides, que sigas siendo así de exitosa como eres. Eres una persona muy bonita, increíble. Ya no sé qué más que decir.
4: A ver, ¿a qué te dedicas, Karen?
6: Soy florista.
4: ¡Oh! Muchachos, ella es florista. ¿Saben qué quiere decir eso?
2: No.
4: Que es la pareja de Chespirito.
2: No, esa es Florinda.
4: Ah, perdón, me equivoqué. Una disculpa, ya me voy.
3: Ay, mamón.
7: Mande, mi rey.
3: ¿Le puedes leer el poema que te mandé, de favor?
7: Claro, si el gallito me presenta de la forma adecuada, yo...
2: Señoras y señores, niños y niñas, abuelitos y abuelitas, con ustedes el Guanaturgo de Guanatos, con este poema titulado La chica que me gusta, yeye. ¡Adelante!
7: La chica que me gusta, yeye. No soy yo el que hace crecer tu alegría y ocupa en tu vida un lugar especial. No soy yo el que pasa las noches en vela cuando una tristeza...
4: Esta es canción, Adrián, no le hagas al cuento.
7: No soy yo ese a quien tú le dices mi dueño. Yo soy solo un perro que tú haces...
4: Ah, bueno, en lo de que eres un perro, sí estoy de acuerdo.
7: Es una canción de José Luis Rodríguez el Bueno, pero ya en serio. Con todas las fuerzas de mi corazón, quiero decirte en esta ocasión que solo llamé para dedicarte una canción. Una canción que representa todo lo que siento por ti. Porque yo soy feliz desde el primer día en que te vi. No esperemos más y no aplacemos lo inevitable. Somos el uno para el otro. Y que nadie se sienta culpable.
2: ¡Guau, maestro Padilla, de veras!
4: ¡Qué bonito! Ni siquiera José Luis Rodríguez el Puma lo dijo tan bien.
7: Gracias.
2: Ni Pablo Son Milanés. Pesos.
4: Déjate de Pablo Milanés. Jorge Spaguet.
7: Okay. Es que... ¿Qué? ¿Ya no se van a decir nada?
4: Con espagueti, una disculpa.
7: ¿Te gustó tu poema, chiquilla? ¿O no?
6: Sí, guau. Wow.
7: Pues dile algo bonito a él. Él lo escribió para ti, mi amor. Es lo que tú le inspiras esta mañana.
6: Bueno, es que estoy nerviosa.
7: Es normal, cuando un vato te gusta, es normal ponerse nervioso.
4: Y claro, yo por ejemplo, cuando veo al gallo me pongo nervioso.
2: Claro.
7: Yo, lo mismo me pasa cuando yo veo al Baby Mix.
4: ¡Ah, oh, caramba! ¿Qué? Pues ni hablaré. ¡Qué malos gustos tiene!
2: ¡Padilla!
7: Cada quien cita sus clásicos.
4: Yeah, like your body.
2: Bueno, pero a todo esto, ya entendimos que pues prácticamente sí hay una atracción por parte del Chuy, pero Karen, ¿pasa lo mismo de allá para acá que de aquí para allá?
4: ¡Qué gran misterio! ¡Qué gran misterio!
7: Se puso
4: ni la verdad, Karen. Aquí no queremos hipocresías. ¿Te gusta o no te gusta? Ahora, puedes ser sincera con nosotros. Decirnos, miren, él es muy caballeroso. Él es galante. Él es simpático. Pero la verdad está bien gacho de sujeta. O sea, tú puedes ser sincera.
6: Ay,
4: dile la verdad, camina chueco. Tiene una patita renga. Tú dinos la verdad.
6: Sí, es muy lindo y todo, muy caballeroso.
4: Sí, sí, pero sí está muy gacho, dice.
6: No. No, no, no.
4: No, no, no, no, pero no, no nos desmiente, muchachos.
2: Entonces,
6: no,
2: Karen.
6: No, pero no hagan esa pregunta.
2: Tu respuesta es.
4: Inciso A, me da asco.
2: Inciso B,
4: inciso B,
2: está mi pareja al lado mío.
8: Inciso C, no me importa nada.
4: Inciso D, todas las anteriores más.
2: Es la B. Sí.
8: ¿Hay alguien en tu vida, Karen? La neta.
6: No.
8: Ah, pues entonces nos asustamos porque no. Cuando el ya gallito te dio 11. El inciso B, te viste así media, ¿sabe cómo?
4: Yo tengo una pregunta, Karen, pero si me permites hacértela sería muy feliz.
6: ¿Cómo, cómo? ¿Perdón?
4: Tengo una pregunta para ti. Hablemos como de florista a florista. ¿A cómo está la docena de rosa roja ahorita?
6: ¿Ahorita? Sí. Pues acá la estoy dando de 80.
4: No, no, pero en mayoreo, o sea, si yo quiero vender rosa, ¿cómo la compras tú?
6: No, es que eso es una pregunta...
8: Claro, comprometedora.
4: Porque quiero comprar 10 docenas, pero te quiero mandar a ti para que me salgan más baratas.
6: Te paso mi número.
4: Es buena idea, mira, que ella las compre y hasta nos ahorramos el taxi, gallo. Las vendemos nosotros a 100 cada rosa.
2: Pues sí, podría ser, pero mira, aquí los rosones los quiere el Chuy.
4: ¡Chuy, quieres un rosón!
2: ¿Qué canción se van a dedicar, guapos?
9: Pues yo creí que la escogiera ella.
2: Ok. ¿Cuál quieres ella?
4: Inciso A, el buey de la barranca. Inciso C, San Lunes.
6: Ay,
4: no. No, ¿cuál quieres?
6: La de una de la Recodo. Dime que me quieres.
4: ¿Cuál quieres?
8: Electricidad. ¿Cuál quieres?
4: Quiero la del Recodo, la de...
2: Okay. Aquí te dejamos la canción y antes una última pregunta.
8: Ustedes.
2: Y nosotros vamos
9: para arriba.
4: Oye, Mamucho, ¿quién te dijo que te dicen la ametralladora?
8: No, nadie, ¿por qué?
4: Etiquetacata.
8: Etiquetacata. Ah, muy bien, muy bueno. ¿Qué pasó, gallito?
2: Right now, 7-5.

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1: Son las 7:08 México.
2: Las 7:08. 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
1: ¿Qué horas son, Mamuchín?
2: Las 7:11, no soy el Mamuchín.
1: Ya sigas, están del mismo tamaño.
2: Yo me llamo Alejandro.
1: Ok.
2: Hola, más respeto.

0: Vamos a regresar con el mix de DJ Luco. Acuérdate que es viernes de DJ Luco aquí en La Qué Buena. Pásala bonito, hacemos pausa y ya volvemos con más dedicadas.
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23: Son en México son las 7:22.
24: 7:22.

0: cocodrilo.
1: Son.
2: En este momento son las 7:28.
3: 7 de la mañana con 28 minutos. Ya viene la reflexión del día.
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1: 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Oigan, viene el minuto del saludo. Grábense su nota de audio al 5551-668-929. Dinos a quién quieres saludar. 5551-668-929 en el minuto del saludo de la qué buena.
2: Al aire.

0: Está cabrón, maestro.
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3: Llegó el momento del Minuto del Saludo. Oye, todas las notas de audio que lleguen al 5551-668-929 las vamos a pasar al aire. Y también que nos sigas en redes sociales, para nosotros es bien importante. Coco Alex Guzmán, cada kilo de oso, cada kilo de oso. Alex Guzmán todo juntito. @Mamucho Padilla y @Luis Martínez el Gallo. Así como nos vayas siguiendo, vamos a ir mencionando los usuarios y además vamos pasando notas de voz al aire. Así que ya tenemos audios, mi querido Mamuchín.
4: Efectivamente, suéltatelos, mi querido Baby Mix, a través del 5551-668-929.
5: Buenos días. Arre, Lulu. Chicos de la mañana, me gustaría mandar un saludo para mi esposa, Mariana. Ella anda en chinga. Y nada más. Y aquí suena, qué buena, 92.9.
6: Gracias.
3: Venga, wow, qué bonito. Oh, échale otro.
7: Buenos días, mis hijos de la mañana. Soy Ivonne Caro Medina y solamente me quiero saludar yo a mí misma. Y bendiciones para ustedes y gracias por tanta felicidad que nos brindan.
3: Qué bonito, mi hermosa Ivonne. Oye, un saludito para Hilda Morales y Felipe López de parte de Areli López, que les agradece mucho por todo el apoyo que le dan y que los ama con todo el alma. Es su hija y les manda un saludito a sus papis. Qué bonito. ¿Tienes algo por allá, Mamuchín, Coquito?
8: Sí, como no. Yo tengo para Dulce 04041, nueva seguidora. También para Bravo 70. Para Olio AESA 90. Para Vanessa Aldana 185. Para Bonita 0606. Y para Mons y Ago, que son nuevas seguidoras. Gracias por la mención y gracias por saludarnos.
4: Por acá tengo saluditos para Brandon, el Temerario. Saluditos también para Tesayuca López. Saluditos también para Cristina Hernández. Saludos para Pánfilo. Ah, caray, qué nombre tan curioso. Dice por acá, saluditos para 97-18-43, Brandon. Saluditos.
3: Échale notita de audio, Baby Mix. Vamos a ver quién se reporta. Buenos días.
9: Le mandamos unos saludos a mi mamá Nancy y a mi hermano Lalo y lo vamos a llevarlo a la escuela.
3: ¡Qué bonito!
4: ¡Ay, qué ternurita!
3: Saludos a Luis Amastal, que nos anda siguiendo también por acá en redes sociales. Coco Alex Guzmán, Mamucho Padilla y @Luis Martínez el Gallo. ¿Un audio más?
10: Hola, Chumpollito, soy Yareli y le mando saludos a mi
11: papá. ¡Hola, Yareli! ¡Un saludo a tu papi, Yareli!
8: ¡Ay, qué bonito, Yareli! ¡Un besote!
3: ¡Qué bonito! Pues este fue...
4: ¡El Minuto del Saludo!
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3: Son
8: las 7:36 minutos.
4: 7:36.
8: Hora.
4: Súbele.
8: 7:36.

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1: Hoy presentamos La Ruleta de la Vida. Un hombre entró a un casino con 1,000 pesos en la bolsa. Se dijo a sí mismo antes de sentarse en la ruleta con mucha convicción: solo voy a apostar 500 pesos y los otros se los voy a dar a mi esposa para los gastos. El hombre empezó ganando y aquellos 1,000 pesos que llevaba se convirtieron en 6,000. En ese momento se dijo: solamente voy a apostar 5,000 más y le voy a dar 1,000 a mi esposa para los gastos de la semana. El hombre siguió jugando y jugando y cuando menos pensó ya tenía 12,000 pesos. En ese momento sintió que la diosa de la fortuna era su mejor amiga y una euforia ganadora se apoderó de todo su cuerpo. Y dijo solamente: voy a gastarme 10,000 pesos en apuestas y le voy a dar 2,000 a mi esposa. Y siguió y apostó y siguió y apostó y después de 8 horas se dio cuenta de que había perdido todo. Y eso no es todo. También en la tarjeta de crédito ya debía 20,000 pesos. Fue en ese momento cuando él se dijo con un profundo pensamiento: tengo que recuperar todo lo que he perdido hasta este momento. Voy a sacar otros 20,000 pesos de la otra tarjeta y los voy a apostar para recuperarme. Y la verdad es que nada salió como él pensaba. Al final de la noche él ya tenía 50,000 pesos de deudas en todas sus tarjetas bancarias. Llegó a su casa sin un peso en la bolsa, con lágrimas en los ojos y con un grande problema que acababa de aflorar en su vida. Eso, queridos amigos, se llama ludopatía y desafortunadamente ha llevado a la ruina a miles de personas a nivel mundial. Si tú eres uno de ellos, no pierdas más tiempo. Hay personas que pueden ayudarte. No estás solo. Toma terapia, recupérate y recuerda que tu paz mental y tu tranquilidad espiritual no se encuentran en las apuestas.

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0: De las clásicas de los Tigres del Norte. Oigan, hablando de los Tigres del Norte, acuérdense que tenemos una gargantilla con experiencia completa para que te vayas a su concierto, para que te tomes la foto en el GNP el próximo 27 de junio. Además, esto va a ser solo para la jefa de jefas.
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2: Y si tu jefa es la jefa de jefas, recuerda, denúnciala, repórtala con nosotros, 5551-668-929. WhatsApp de la que buena, nota de audio. Queremos premiar a tu mamá.
0: No.
3: Son
0: dilo bien.
3: Las 7:45.
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1: Son
2: las 8 en punta.
3: Las 8 en punto. ¡Vámonos para arriba!
2: ¿Por qué ya no puedo hacer eso en el punta? No chiflo chido.

0: lana.
1: Billete, papá, billete.
2: Es una lana que regala Jaguarú.
3: Pero ya me cansé.
2: Qué bonito. Ahora sí, al 5551-668-929. Venga, mi coquín, venga, mi coquín.
4: Venga, mamuchín, venga, mamuchín. Bueno, no. ¿A quién tenemos en la línea telefónica? Bueno.
2: Ahora sí no te oyes, mi coquis.
4: Bueno, bueno.
5: Buenos días.
4: Buenos
5: aquí
4: días,
5: ¿cómo te llamas? 92.9.
4: Bienvenido, mi rey, estamos en el Ganalana. Vamos a empezar con una pregunta que te voy a hacer bien facilita de cultura general y así vas escalando 100 varitos cada vez que contestes bien. ¿Estás de acuerdo?
5: De acuerdo.
4: Por 100 pesitos, dime, ¿en qué país nació Diego Armando Maradona?
5: En Argentina.
4: ¡Es correcto! ¡Muy bien, muchachito! ¡Muy bien! Ya tienes los primeros 100 pesotes por una cortesía de Jaguarú en el Ganalana. ¡Adelante, mi gallufi!
2: Mi rey, facilito, te doy una palabra. Me encantas una canción donde venga esa palabra. ¿La quieres fácil o difícil?
5: Callito, bebé, ponme la fácil, papito guapo.
2: ¡Amor! Ahí te va.
3: ¡Callito, bebé!
2: Dímela cantando con la palabra. ¡No!
6: La palabra.
5: La palabra no. Yo no sé mañana. Yo no sé si estaremos juntos. Si se acaba el mundo.
7: ¡Qué bárbaro!
5: Yo no sé si soy para ti. Si serás para mí. Si debemos amarnos, odiarnos.
4: Yo digo que sí.
7: Pues mira, feo sí canta, ¿no? Pero sí, yo digo que sí.
2: ¡Ay, sí!
4: ¡Felicidades! ¡200 varos, mi coquín!
7: Ahí te quedas, nene.
2: Ahora te has atorado.
5: Le seguimos.
4: ¿Estás atorado?
7: Por
4: ¿en dónde 300 se atoró?
7: Pesos tienes que decirme cómo se llama y quién la canta. Baby, adivina la canción.
8: ¿Quieres oírlo de?
7: También para
0: 5.
7: Muy
0: 4. 3.
7: No manches.
5: La llamada de mi ex de la arrolladora.
0: 1.
4: ¡Es correcto!
7: 300 varos en tu bolsa, vas por 400 o ya no juegas, dime qué vas a hacer.
5: Vamos por 400.
7: Aún teniendo comodín 400 pesos, Mamucho Padilla, es tu momento.
4: Por 400 pesos, recuérdale a todo el público de la Qué Buena, ¿cuál es el equipo con más títulos en todo el fútbol mexicano?
0: 5.
5: El América.
7: ¡Ay, viejo payaso, obviamente!
4: ¡Correcto!
0: ¡Felicidades!
7: Ok, 400 varos en tu bolsa, vas por 500, aún conservas como Dean Basono Vázquez.
5: Me retiro.
7: No seas payaso, si va el gallo y sabes qué hacer nada
4: más. ¿Y no has perdido comodín?
7: ¡Gallito bebé!
5: Bueno, me arriesgo.
2: Va.
7: Va, por 500 bar.
2: Mi rey, facilito, ya te la sabes. Te doy una palabra, me cantas una canción donde venga esa palabra. ¿La quieres fácil o difícil?
5: Gallito bebé, ponmela fácil.
2: Amor, más fácil todavía. Más fácil, dímela cantando con la palabra. En...
7: Llámela sé.
2: En.
0: Tres.
7: En.
4: En.
7: Payaso, mijo.
0: Uno.
2: No es cierto.
7: A mí todas las rolas dicen en tus manos. Yo pongo mi vida en tus manos.
4: En tu pelo tengo
7: en
4: yo.
7: En portal de Belén.
2: En la feria Cepillín. Me encontré una. No manches.
4: Papito, en esta vida comodín. No se pudo.
7: Te vamos a dar otra palabra porque está.
2: No, pero ya perdió el comodín, ¿no? No.
7: No, pero lo acaba de perder contigo.
4: O sea, ya perdió comodín, pero okay. Pues tiene todavía la oportunidad de seguir participando.
2: Amor, te la voy a cambiar, te la voy a poner todavía más fácil. Solamente pídelo.
5: Gallito bebé, ponmela fácil.
2: Más bebé. Fácil, más fácil. Dímela cantando con la palabra más.
0: 5.
7: Cuatro.
2: Más.
7: Juro que le pego. No.
4: Más.
5: Más, más, más. La vida es más, más, más.
9: Mira, cállate, mejor.
7: Eso ni existe, no, pues viejo no, payaso.
4: Es de canciones que ya estén hechas, no de composición, hermano.
2: No más. Mira, carnal,
7: si fuera de componer hubieras ganado, pero con lo que me cantaste, lamento informarte que ya perdiste.
4: Más allá del sol, más allá de todos,
7: te lo juro, mis temores. Flaco, te lo juro, en este momento en todos los hogares mexicanos del mundo mundial se están burlando de ti en tu cara porque no supiste una rola con N y no supiste una rola con más. Me avergüenzas, padre, me avergüenzas.
2: Te mandamos un abrazote, gordito. Cuídate mucho.
7: Ya vámonos, pon los tucanes con esa rola de...
2: ¡Sueli son!
4: Las 8 y 9.

0: pausita, ya regresamos, así que no se despeguen. Oigan, prepárense, 5551-668-929. En un ratito vienen los quemados, así que quédate con nosotros y mucho más del Ganalana.
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2: Atención, va a haber Ganalana. Y también, si quieres quemar a alguien, ve mandando tu audio. ¿Qué te hicieron? ¿Dónde te lo hicieron? Nosotros hacemos justicia al aire por ti. ¡Suéltalo!
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0: Son
3: 8-11.
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1: Son las 8:21 en México. 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
2: En este momento son las 8:27 en México.
3: Las 8:27.

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2: Una lanita que llega por cortesía de Jaguarú. ¡Jaguarú!
3: Muchachada, aquí se gana dinero, porque de 100 en 100 se ganan miles en la Qué Buena. ¿Qué te lo regala? Tu conocimiento musical, tu sagacidad mental y por supuesto tu cultura general. ¿Lo quieres ganar? ¿Cómo se logra, Mamuchino?
4: Pues mira, la primera oportunidad es conmigo con una preguntita bien fácil. Luego les toca el gallito bebé, luego el coquito con adivina la canción. Y así va sumando 100 varitos cada vez que aciertes.
3: No hay que olvidar, muchachos, que hay un comodín para que puedas, digamos, regarla una vez, pero cuidado porque es tu única oportunidad. ¡Jugamos! ¡Bueno!
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3: ¿Cómo te llamas, carnal?
5: Julio.
3: Julio, bienvenido por 100 pesotes, Mamucho Padilla. Tu primera pregunta, adelante.
4: Dime, por favor, el nombre del personaje que se hizo inmortal de Arnold Schwarzenegger por decir la frase...
6: ¡Hasta la vista, baby!
0: 5, 4, 3, 2, 1.
3: Julio, ¿no sabes? ¿En serio?
4: Ya perdiste el comodín, bebé. ¿Cambio no de pregunta o más tiempo?
2: ¡Ya colgó! Ay, vámonos con una rolita, ¿no?
3: No puede ser ni modo.
2: O se le cortó hasta la llamada. La vista.
4: A ver, ¿cuál era?
6: Hasta la vista, baby.
2: Obviamente,
3: Terminator.
4: No, Terminator.
3: Okay. Las 8:32 en México.

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1: Son
2: en este momento las 8:35.
0: Las 8:35.

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2: oh, las 8:38.
0: Las 8:38 minutos. 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
1: Ya llegó, ya está aquí.
2: Ella es
1: Ivette Parga Ávila.
2: Y nos trae puras buenas. Hola, Ivette.
1: Hermosa Ivette, bienvenida.
3: Ay, muchísimas gracias. Así como no va a dar gusto de venir aquí para arriba, que me reciben tan lindo, tan bonito.
2: Sí, porque no estoy, te gusta, ¿verdad? Ya sé.
3: Sí está siempre en mi corazón. Y mira, te estoy escuchando, querido Coco, Coco, Gallito, Mamut. Siempre para mí es un gusto venir, saludarlos y a todo el público.
2: Qué bonito, Ivette.
1: Hermosa Ivette.
3: De la que buena. Oigan, pues vamos a hacer, aunque estemos a la distancia ahorita, una ola. Esas olas que nos gusta hacer en los partidos de fútbol y ya casi en todos los eventos, ¿no?
1: Sí.
3: De la Ciudad de México, de todo México, porque es algo ya muy arraigado en estos eventos masivos y conocido en todo el mundo como la ola chilanga o la ola mexicana.
1: Okay.
3: Justamente esta ola que surgió en el Mundial de 1986 y que le dio la vuelta al mundo por
2: que
3: ser...
2: atención, ¿eh? No era la ola mexicana ni era la ola chilanga, ¿eh? Nació como la ola Coca-Cola, así se llamaba.
3: Bueno, pues ya lo dijo Coco.
1: Ok, cóbrenle a él.
3: Anótense la Coco, yo no lo dije, pero ahí está nuestro
2: con
3: amigo. Ahí está. ¿Se acuerdan de la Chiquitibón?
2: Que ella era promocionando Carta Blanca, una cerveza.
3: Sí, también.
4: Y su nombre era Marc Castro.
2: Maldita sea.
3: Van dos. Van dos en este. Y luego dicen que yo vengo a poner el desorden. Que yo vengo a decir cosas,
2: perdón,
3: que no debo decir.
2: Es que me acordé que eran de marcas, perdónenme.
4: Pero, y esa Chiquitibum se llamaba Marc Castro.
3: Marc Castro fue muy famosa, ¿se acuerdan? En esta
4: sí,
3: publicidad
4: no.
3: de la cerveza, como dice Coco, y que
2: claro,
3: años después pues ha seguido dando entrevistas porque fue icónica su figura. Bueno, pues en todo este ambiente mundialista, porque ya falta nada más 13 días para la Copa del Mundo, la Ciudad de México, como parte de todas las iniciativas que se están haciendo en la Ciudad de México, en Guadalajara, en Monterrey, en las ciudades sedes, pues se ingenió hacer la ola más grande del mundo. Y esta ola más grande del mundo va a ser el próximo 6 de junio sobre Paseo de la Reforma.
2: ¡Wow!
3: Ahí está, del Ángel de la Independencia al Caballito, para que asistan. Si ustedes quieren asistir, si van a estar aquí en la Ciudad de México, si se vienen directamente para hacer la ola o si viven aquí en la Ciudad de México, todavía se pueden registrar. Es previo registro para todos los participantes. Ustedes entran a la página del Gobierno de la Ciudad de México o a turismo.cdmx.gob.mx y ahí van a encontrar el enlace en donde van a poder participar. ¿De qué se trata? Pues de ser parte de esta fiesta mundialista, de estar en este ambiente. Van a poder ir disfrazados, si quieren, de algún personaje, algo muy mexicano.
2: Ay, no,
3: de catrinas, de catrines o de futbolistas o con sus playeras de la selección. Bueno, para que sea una gran fiesta el próximo 6 de junio aquí en la
2: ¡wow!
3: Ciudad de México. ¿De qué se trata todo esto? Bueno, pues de que vayan con trajes típicos, banderas, colores, expresiones culturales, cualquier elemento, dice, que represente la identidad de México y la personalidad en este ambiente mundialista. Este evento va a ser libre, tanto para quienes quieran participar, pero eso sí se requiere el registro, como quienes quieran ir a ver, tomar fotografías y estar en este ambiente mundialista. Se invita a todas las personas a que colaboren, a que se lleve a cabo una fiesta futbolera como parte de estas fiestas públicas. ¿Qué no te está pareciendo, Coco? Porque siempre...
2: Pues mira, ya sé que soy el contrario de esta
3: algo
2: relación.
3: Que decir. Sí, yo sé.
2: Pero me parece muy absurdo que tengas que registrarte para ir a la calle a hacer la ola. O sea, con todo respeto, la neta es que pues ahora resulta que tengo que pedir permiso para ir a festejar.
3: Pues
4: yo
3: que
4: supongo que como deben de romper un récord, tiene que manejarse de manera oficial.
3: Tú siempre la
2: eso
3: voz sensata, querido mamón.
2: Eso se hace con Protección Civil. Se supone que por metro cuadrado caben hasta 5 personas. O sea, ese cálculo, estoy de acuerdo que bueno, pero a mí meterme a una página de internet para pedirle permiso al gobierno a ver si me da chance de ir a la calle a hacer su ola, la neta, no me gusta, pero está bien, es el requisito.
3: Es el requisito, y como decía justamente Mamut, pues se busca imponer un récord Guinness rumbo a este mundial, que mejor que se rompa aquí en la Ciudad de México, donde surgió esta ola. Y sí, todo esto del registro es principalmente para llevar una logística, un evento, porque quienes quieran participar en la ola tienen que llegar a un horario, me parece que antes de las 8 de la mañana. Todo esto de la ola va a empezar aproximadamente a las 10, entonces se tienen que formar debidamente,
2: se me ocurrió algo.
3: Tomar distancia, cosa que Coco no le gusta, ya me imagino, en la primaria. No quería. A ver, ¿qué se te ocurrió, querido Coco?
2: Ojalá que este registro sea para que el gobierno ya te esté esperando con una playera, un pin y tu comida del día.
1: Un sándwich.
2: Con tu nombre en un box lunch bonito. Estaría bien padre, ¿no? Digo, si yo me tengo que registrar, pues no sé, que el gobierno se ponga las pilas.
3: Y no quisieses...
2: Que nos regale el pin, la playera oficial y de comer.
3: Y no quisieses también tu boleto para la inauguración. Bueno, ya sí. No.
1: ¿Y el gobierno.
2: Si quieren que me registren, mínimo que me atiendan tantito, ¿no?
1: Bueno,
3: oye,
1: pues...
3: ¿qué te parece que como somos un poco disidentes, Coco, armamos nuestra propia ola aquí en Tlalpan?
1: No, o sea, los disidentes están en otra radio y ya ni los oyen.
2: Con esa gente no nos llevamos.
1: Pero bueno, síganla en sus redes sociales. Muchísimas gracias, hermosa Ivette. Te amamos con el alma.
3: Yo también. Bonito día.
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4: Yo me imagino al Coquín haciendo un trámite gubernamental. Que
1: vaya al Coco.
2: No, ¿para qué te cuento en las broncas que me meto? 8:47.
1: Oigan, prepárense porque viene un minuto del saludo. Grábense nota de audio y mándenla al 5551-668-929.
4: ¡Fierro, viejón!
1: En el WhatsApp de La Qué Buena.

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2: Llegó el momento del Minuto del Saludo por nota de audio al 5551-668-929. Vamos a empezar. Recuerda seguirnos en redes sociales. Coco Alex Guzmán. Se escribe cada kilo de oso, cada kilo de oso. Alex Guzmán, todo juntito. Arroba Mamucho Padilla. Arroba Mamucho Padilla. Y arroba Luis Martínez el Gallo. Arroba Luis Martínez el Gallo.
3: Canijo, vámonos. Suéltalos, baby mix.
4: Buen día, mis hijos de la mañana. Yo le quiero mandar un saludo a mi hermano, mi casi sangre, mi gemelo, Jorge Iván Isidre, el Choncito, y para Mario Gutiérrez Vázquez, para Tacos de Guisado, el Padrino 2, y para mi chaparrito de oro, Daniel Gutiérrez. Por favor, pásenmelos, los quiero.
2: ¡Un abrazote! ¡Échale otro!
3: ¡Venga, muchas gracias!
5: ¿Qué tal? Buenos días, hijos de la mañana. Aquí saludándolos, reportándome desde la Blanca Mérida. Espero que tengan un excelente fin de semana, lleno de éxitos y bendiciones. Vamos para arriba, mis hijos de la mañana.
6: Gracias, saludos, mi rey.
2: Un abrazote, compadrito.
3: Cómo me gusta Mérida, muchachos. Cómo me gustan los kiwis, cómo me gusta el relleno negro, la cochinita, pibil y todo lo que hacen ahí es delicioso. ¿Eh?
2: Síganos en nuestras redes sociales y así como nos vayan siguiendo, los vamos mencionando. Saludos a Alexis Lunae, un abrazo para el Monkey de verdad y para Jimena JYRC. Venga, échale otro.
7: Buenos días, el queridísimo Cocodrilo Mamuchito y el Gallo.
2: Hola.
7: Desde la Blanca Mérida, Yucatán.
3: Oh, pero qué bonito.
7: Mundo. Buenos días a todos, feliz viernes. Es viernes y el cuerpecito lo sabe. Adiós.
3: ¡Guau! Chulada. Oye, de mis redes sociales, nuevos seguidores para Janet G2113 y para Jesús M. Villegas, así como para Mario Aarón Sánchez, que son nuevos seguidores. Gracias por estar presentes, chavos. Vientos, Mamuchino, ¿quién?
6: Efectivamente, celular 97, también para Blanca Islas, el Capomo 18. Saludito también para Isela Vargas y para Fermín López.
2: Ok, un audio más y le damos.
8: Hola, mi gallito.
2: Hola.
8: Quiero saludar a mi mamá. Hoy es su cumpleaños. Su nombre es Rocío. Y sabe, decirle que la amo mucho, que sabe que doy todo por ella y que es gracias a ella que soy esta gran mujer que ha apoyado a lo largo de estos años. Buenos días, mi gallito.
2: Un abrazote, Rocío. Mamá, Rocío.
8: Que tengan un hermoso día.
2: Eso. Este fue el Minuto del Saludo.
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3: Se van a quedar aquí, mi rey. CDMX con las maduritas, efectivamente, en Guadalajara, puras buenas. Y regresamos al ratito, papi.
2: Vamos a la pausita, gracias, cadena.
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6: Son las 8:54.
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44: Muy buenos días, Guadalajara, ¿cómo estamos? Ya huele, ay, a fútbol, señoras y señores. En el micrófono, su servidor Rafa Valles, el Rafa Mouse, y en la consola, mi queridísimo Marquillo Urbar. El WhatsApp, facilísimo. 33-36-15-17-72. Y también tenemos boletos para la banda MS este fin de semana, ambos en la Arena Guadalajara. ¿Quieres participar? Nombre completo y el de tus tres rolas favoritas. ¿Quieres pedir una rola, una de las puras buenas? Una nota de voz, ¿cómo te llamas? ¿En qué colonia me escuchas? ¿Qué canción quieres? Y aquí suena
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4: Continuamos en vivo, Guanato. Sigan pidiendo más rolitas, más música, puras buenas. Otro audio. ¿Quién pide rola? Súbele, súbele.
5: Aquí suena la que buena 97.1. Buenos días, Rafa Maus. Te escucho a bordo de una unidad del transporte público. ¿Pudieras complacerme con la canción de Suspiros del Coyote, por favor, si eres tan amable? Excelente fin de semana para todos, de parte del odioso. Gracias.
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2: Te recuerdo, estamos en vivo y vámonos con más música. Otra petición, puras buenas.
3: ¿Qué tal, Rafa? Muy buenos días. De aquí suena La Qué Buena 97.1. Les deseo un excelente fin de semana, Rafa, y a ver si me pudieras complacer con la canción de Lenin Ramírez y Grupo Firme, Yo Ya No Vuelvo Contigo. Y aquí en la Benito Juárez suena La Qué Buena 97.1.
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4: Ya son las 9:14.

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1: ¡Vámonos, señoras y señores! Recuerden gritar, aquí suena
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1: Vamos a escuchar qué están pidiendo, otra rolita, otra pura buena.
2: ¿Qué tal, mi Rafa Mau? Muy buenos días. Aquí suena la que buena 97.1, Rafa. Un saludito desde Real del Valle, de parte del Dagas, de acá de Tlacoyor, ya en la trabajación. Y aquí solicitándote una canción, Regalo de Dios, de Julián Álvarez, para las hijas de un compañerito, el Sebas. Quiere dedicarle esa cancioncita a sus hijas, a sus hijas. Regalo de Dios, mi Rafa, por favor. Muchísimas gracias y que tengan un lindo y bonito fin de semana de parte del Nagas. Gracias. Cuídense mucho. Dios los bendiga.
3: Son las 9:18.
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1: ¡Ay, qué rolón! ¿Quién lo pidió? Súbele, soy Rafa Valles, el Rafa Maus. Muy buenos días. ¿Qué dicen por acá?
2: Aquí suena La Qué Buena 97.1. Buenos días, Rafita. ¿Me puedes complacer con una canción? La de Qué Bonito Es Querer, de Ulises Chaides, dedicada para Alberto García de Sonora. Y para un saludo para todos los que escuchan La Qué Buena.
3: Son las 9:21.
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2: Totalmente en vivo, Guadalajara. Soy Rafa Valles, el Rafa Mouse. Muchas gracias por estar con nosotros. Señoras y señores, sigan pidiendo sus rolas. Ya tenemos a alguien más por acá. ¡Súbele!
3: ¿Qué tal, mi Rafa? Buenos días. Aquí suena la que buena. Le quiero mandar un saludo a mi carnal Jonathan desde Panadería Rojos, El Salto, Jalisco, de parte de su carnal El Chibolito. Y si me pueden complacer una canción de La Arrolladora, de la que te estaré esperando, por favor.
2: Son las 9:25.
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1: Más rolitas, más peticiones. ¿Qué dicen por acá? ¡Échale!
2: Buenos días, mi Rafa Mau. Saludos para ustedes y todo el elenco de la cabina. Si me pudieran complacer con la canción El Paciente. Saludos desde aquí, desde Tomalá. Y hoy estaremos con ustedes en la tarde en la actividad que van a hacer en la plaza. Allí nos veremos. Un saludo para todos y que suene la qué buena.
1: 929.

0: Muy buenos días, Guadalajara, ¿cómo estamos? Soy Rafa Valles, el Rafa Maus. Buenos, buenos días.
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0: Te saluda Rafa Valles, el Rafa Maus. ¿Cómo andamos, Guanatos? Oigan, qué gusto que nos escuchen. Guadalajara, Tlaquepaque, Tonalá, Zapopan, Tlajomulco, El Salto, Juanacatlán. Una disculpa, el día de ayer y de antier tuvimos chambita. Bendito Dios, un montón de chamba. Tuvimos el aniversario del Mercado San Juan de Dios. Y señoras y señores, se vivió con todo. Y pues no pudimos venir, pero grabamos enlaces, ahí estuvo Cari, nombre. Muchas, muchas gracias. Y hoy los voy a premiar. Súbele, súbele, súbele.

0: Estamos transmitiendo en vivo a través de nuestro Instagram, arroba que buena GDL, y atención Guadalajara. Porque mañana, sábado 30 de mayo, el Auditorio Telmex. El Auditorio Telmex se verá engalanado con la presencia nada más y nada menos que de Cornelio Vega. Saludos a Rosa, le mando un besotote. Cornelio Vega y Tercer Elemento se presentan en el Auditorio Telmex el día de mañana y solo la que buena 97.1 trae boletos. Fíjense, fíjense lo que vamos a hacer. Ahorita yo voy a darles boletos. Tengo boletos para ustedes. Pero también tengo experiencia VIP y esa la vamos a dar en el siguiente bloque. Hay una imagen en el Instagram, arroba que buena GDL, y en el Facebook, que buena Guadalajara. ¿Qué vamos a hacer? Compártela, tómenle captura y mándenmela al WhatsApp 33-36-15-17-72. ¡Ok! Atención, en ese momento vámonos con boletos para Cornelio Vega.
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0: ¿Quién quiere boletos? Compartan, compartan en Instagram, arroba que buena GDL, y manden la captura. Los que quieran la experiencia VIP, ahorita solamente con su nombre completo y el de sus tres rolas favoritas. Muchas gracias, Miriam. Ahorita te echo un grito. Vámonos, vámonos por la línea número 15. Muy buenos días, la que buena.
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0: ¿Quién habla?
2: Enrique.
0: Eso, Enrique. ¿Con quién estás?
2: Aquí con mi esposa.
0: Ah, ok, para no decir nada de la güera del otro día.
2: Ah, sí, pero sí que no dije.
0: Ah, perdóname, perdóname. Oye, ¿y a quién, bueno, te vas a llevar mañana? ¿A la güera o a la morena?
2: A la morena.
0: Ah, bueno, ok, perfecto. Carnalito, ¿sí te gusta mucho Cornelio Vega y Tercer Elemento?
2: Sí, sí. ¿En más qué? Que nada los quiero para mis hijas.
0: ¿Cuántas hijas tienes?
2: Dos.
0: Ah, y ni modo que no vayan ustedes.
2: Pues a menos que me dé cuatro.
0: ¿A poco sí se portaron bien como, o sea, para hacer eso?
2: Sí, machín.
0: Ok, carnalito, ¿en qué colonia nos escuchas?
2: Ahorita ando aquí por Plaza del Sol.
0: Perfectísimo. Aguas, ahí en las noches asustan, ¿eh?
2: Sí, ahí veo seguido al Diosa y al Coyote.
0: Pero ellos trabajando, ellos no van de clientes, ellos van trabajando.
2: Sí, ahí andan vestidas.
0: No, te voy a decir algo, la neta, qué producción tan impresionante de mis amigas de la noche, ahí va.
2: Sí.
0: No, no, no, no, una gran inversión. Las veces dices, harto varo aquí metido.
2: Que hay como 100,000 pesos.
0: No, para 100,000 pesos, carnal. En los calzones traen eso. No, hombre, carnal, más. No, les mandamos un saludo a todas las trabajadoras de ahí de Plaza del Sol en la noche. Y las del día también, las de los locales y las de que están afuera de los locales. Carnalito.
2: ¿Qué onda, mi Rafa?
0: Te voy a dar cuatro boletos, pero dime, ¿en qué colonia me dijiste?
2: Aquí ando por Plaza del Sol.
0: ¿Y en Plaza del Sol? ¿Pero dónde vives?
2: Yo vivo acá para Patria Nueva.
0: Y en Patria Nueva todo mundo grita.
2: Aquí suena la que buena 97.1.
0: Carnal, te vamos a dar cuatro boletos.
2: Muchas gracias, mi Rafa.
0: Para que se vayan con las bendis a ver a Cornelio Vega y Tercer Elemento.
2: Muchas gracias, mi Rafa.
0: Que Dios te bendiga, carnalito. Muchísimas gracias. No me cuelgues, vamos a tomar tus datos. Y atención, porque al regresar tengo experiencia VIP. Así como lo oyes, así como lo escuchas, experiencia VIP. Vámonos a la pausa, Guadalajara. Pero antes, ¿cómo anda el clima en nuestra ciudad? ¿Y cómo anda también el tráfico? Porque el tráfico está retacado. Parece que ya es el mundial. Parece que la final del mundial es aquí. ¡Vámonos!
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4: ¿Qué onda, Rafa Maus? Te saluda Beto Codina desde el Que Buen Cóptero con el reporte vial. Mañana de caos absoluto en el sur de la ciudad.
0: Claro.
4: Si nos mantienen un bloqueo total en el cruce de Avenida López Mateos y camino a Santana en la colonia Francisco Sarabia, debido a una manifestación por falta de agua.
0: Mira,
4: la circulación está completamente paralizada en ambos sentidos, así que evita la zona a toda costa. Por otro lado, el oriente de la ciudad está de terror. En la colonia Las Huertas se reporta un socavón con escombro que obstruye un carril en Avenida República. Además, pavimento completamente destrozado en el cruce de Damián Carmona y República. Y para rematar, mucha precaución en la Colonia Moderna por una boca de tormenta dañada en Enrique Díaz de León y Alemania. Yo soy Beto Codina y recuerda, si el tráfico no se mueve, muévete tú, pero con cuidado.
0: Vámonos a la pausa al volver. Experiencia VIP para Cornelio Vega, señoras y señores. Soy Rafa Valles, el Rafa Mouse, y aquí suena. La que buena. 9:38.
5: La temperatura.
0: Calorón, 27 grados.
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0: Continuamos en vivo, familia, muy buenos días. 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
9: Muy buenos días, continuamos con todo. Soy Rafa Valles, el Rafa Mouse. Son las 9:47. ¿Qué piden por acá? Súbele.
10: Hola, Rafa, buenos días.
9: Buenos días.
10: ¿Me podías complacer con la canción de Ansiedad?
9: Con todo gusto.
10: De Grupo Arriesgado. Saludos, y aquí suena La Que Buena 97.1.
9: Súbele, 9:47, aquí suena
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0: buenos días, Guanatos, ¿cómo estamos? Yo soy Rafa Valles, el Rafa Mouse, gracias, Guadalajara. Y ando bien contento, como se dice, no muy contento, bien contento, como decimos en Guadalajara, porque los consentimos a lo grande. Otra exclusiva más, ¡chau! Señoras y señores. Saludos a mi compa Carlitos, ¿cómo te quiero, carnal? Te mando un abrazo. Atención, Guadalajara, el día de mañana, sábado 30 de mayo. Así es, señoras y señores. El auditorio Telmex se engalanará. Se pondrá los manteles largos. Se pondrá a cantar y a bailar. Señoras y señores, el auditorio Telmex vibrará al ritmo de Tercer Elemento y Cornelio Vega.
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0: Y solamente La Que Buena 97.1 te lleva, así como lo oyes, así como lo escuchas. El día de mañana, La Que Buena 97.1 te lleva y tengo experiencia, tengo foto con ellos y boleto, mira. Estamos en el Instagram en vivo, Rita. Rita. Y aquí tengo, dice. Ah, también perro los boletos, ¿eh? Mira, mira, de los de doble letra del Telmex y hasta adelante. ¡Hombre! Solamente La Que Buena 97.1 te lleva. Atención, Guadalajara. Tengo experiencia VIP. Boletos VIP, ¿quién los quiere? Si ya compartieron la imagen en el Instagram, arroba que buena GDL, y en Facebook, tomaron captura y la mandaron al WhatsApp, comuníquense a las líneas telefónicas 33-3630-0879, 33-3615-1772. Vámonos por la línea número 30. Muy buenos días, La Que Buena. Vámonos por la línea número 15. Buenos días, La Que Buena. No, carnal, a ver, carnal. Son boletos VIP. ¿Qué es eso? Échale ganitas, carnal.
2: Apóyame,
0: ¿y eso qué?
3: Aquí suena La Que Buena 97.1.
0: A ver, hazme un favor, pon el altavoz. Voy a hablar con el pasaje. Haz el altavoz, que le voy a pedir permiso. Ándale. ¿Ya?
2: ¡Una, dos, tres!
3: Ya.
0: Buenas tardes, buenos días, señora, señor. ¿Qué, señora o señor?
3: ¿Qué?
0: ¿Señor?
3: Es muchacha.
0: Amiga, buenos días, soy Rafa Valles, el Rafa Mouse de La Que Buena. Y tu chofer, el Uber, está ahorita en vivo, aquí en La Que Buena, participando por unos boletos VIP para ver a Cornelio Vega. ¿Le da chance de que grite aquí suena La Que Buena bien, por favor? Ya te dio chance, ya te dio chance, así que... Ahora sí, muy buenos días, La Que Buena.
3: Aquí suena La Que Buena 97.1.
0: ¡Eso, carnalito! Oye, ¿a qué hora te registraste?
3: A las 9.48.
0: Vamos a ver, carnal, 9.48, que valga la pena ahí el permiso. ¿Cómo te llamas?
3: 9.34.
0: 9.34,
3: déjate, mando un
0: sticker. Ok, 9.34.
3: Ya te lo mandé,
0: el sticker. A ver, y sí mandó completo el compa, mire. Ahí lo tenemos, ahí está. Instagram y Facebook, carnalito. ¿Con quién te quieres ir a los boletos VIP en el auditorio Telmex?
3: Con mi novia.
0: Perfecto, carnal, para que te ganes. Sí, es que se escucha bien mandilón, compa, para que te ganes los boletos. Solamente dime, todos los Ubers de Guadalajara y todos los choferes de Uber, Didi, Drive, taxis particulares, transporte público, grita muy fuerte.
3: Aquí suena La Que Buena 97.1.
0: ¡Es tuya la experiencia VIP! Muchas felicidades. ¿Estás contento, carnal?
3: Sí, la neta sí.
0: Tienes una cara de mandilón, carnal, pero que no puedes con ella.
4: Un mandilón.
0: Dime, por favor, que es broma, que tienes tatuado el nombre de tu vieja en el brazo. ¿Tienes tatuado el nombre de tu vieja en el brazo? Y el día que te pongan el cuerno, ¿qué vas a hacer?
3: Pues a taparlo como el Lupillo.
0: Ah, pues sí, pero ya luego aparecen pizarras. El cuerpo de pizarra y aquello de pizarrín, imagínate, bien ridículo uno. No, carnal, tú dile, mira vieja, puse un corazón y es por ti. Y eso cada novia que tengas les dices lo mismo. Ay, mijo, les falta que se le sube el agua al tinaco, pero nomás se le sube al de este. Ay, pero bueno, carnal, no me cuelgues, vamos a tomar tus datos. Muchas felicidades.
3: Gracias.
0: Ahí está. Muchísimas gracias, se los ganó. Oigan, en Llamando y Ganando tengo otra experiencia VIP. Vámonos. Que Dios me los bendiga. Soy Rafa Valles, el Rafa Mouse. Hoy estamos entregando las despensas más pesadas. ¿Quieren ver qué pasó en la serenata con Víctor García el día de ayer? Chéquenlo en arroba que buena GDL y griten aquí suena.
4: La que buena.
0: Yo soy Rafa Valles, el Rafa Mouse, 956.
4: La temperatura.
0: Calorón, 27 grados.
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0: Arrancamos en vivo, Guadalajara. Soy Rafa Valles, el Rafa Mouse, las 10:05. Gana lana mandándome tu nombre completo y el de tus tres rolas favoritas al WhatsApp. 33-36-15-17-72. Y también tengo experiencia para Cornelio Vega. Solo llama, grita y gana. Aquí suena
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0: Son las 10:05.

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1: Son las 10:07. Soy Rafa Valles, el Rafa Maus. Muy buenos días. Ya vienen más boletos y experiencia VIP para Cornelio Vega. Son las 10:07. Aquí suena
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Buenos días, Guadalajara, son las 10 con 11 minutos. Soy tu compa Rafa Valles, el Rafa Maus, ¿cómo estamos? Vamos a dar más boletos para Cornelio Vega. Atención, en este momento comunícate. Así como lo oyes, así como lo escuchas. 33-36-30-08-79. 33-36-15-17-72. Tengo boletos para Cornelio Vega. Tengo boletos para Cornelio Vega, señoras y señores. Así como lo oyes, así como lo escuchas, él es Cornelio Vega. ¿Qué pues? ¿Se escucha o no se escucha? ¿No se escucha? Ah, bueno. Tenemos boletos para Cornelio Vega.

0: Estamos en vivo, señoras y señores. Es Cornelio Vega. Vámonos por la línea telefónica. ¿Cuál será? Vámonos por la línea número 30. La que buena, buenos días.
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0: 97.1. Ok, ¿quién habla?
1: Hola.
0: Hola, Pau, ¿cómo estás?
1: Muy bien, ¿usted?
0: No, ¿cómo que usted, mija? Somos de la edad, no te manches. Ah. Oye, bueno. Saludos a mi querida Cintia. Hermosa, ¿cómo te dicen tus amigos?
1: Paola.
0: Oye, Pau, cuéntame, ¿con quién te quieres ir a ver a Cornelio Vega?
1: Con mi hermana.
0: ¿Nada más tu hermana? ¿No tiene novios ninguna de las dos?
1: No.
0: ¿Y no tienen dos amigas más para invitar?
1: ¿Mande?
0: ¿No tienen otras dos amigas para invitar?
1: Bueno, mis primas.
0: Ah, ¿quieren cuatro boletos?
1: Sí, me encantaría.
0: ¿Son los últimos? ¿Ya no hay, Chaparrita.
1: Dígame.
0: Antes de que te los ganes, me tienes que decir cómo se llaman estas rolas que suenan así.
1: El primero.
0: Muy bien, esta rola muy bien, Chaparrita. Ya tienes dos, por otros dos. ¿Cómo se llama esta rola que suena así?
1: Un error amarte.
2: La verdad no entiendo.
0: ¡Te acabas de ganar los boletos para Cornelio Vega! Muchas felicidades, Chaparrita. ¿Estás contenta?
1: Sí, muchas gracias.
0: ¿En qué colonia me escuchas?
1: Tetlán.
0: Y en Tetlán todo mundo grita.
1: Aquí suena la que buena 97.1.
0: No me cuelgues, vamos a tomar tus datos, ¿eh?
1: Sí.
0: Son las 10:14, aquí suena
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0: En vivo Guadalajara, te acompaña Rafa Valles, el Rafa Mouse. Gracias Guadalajara, Tlaquepaque, Tonalá, Zapopan, Tlacomulco, El Salto, Juanacatlán, Ixtlahuacán, gracias. De todo corazón, atención Guadalajara, líneas telefónicas 33-3630-0879-33-3615-1772. Y atención porque llega...
1: Tú decides. ¿Cuál es el hit más hit?
0: El día de hoy, el hit más hit le toca al más grande de los grandes. Señoras y señores, al rey Don Vicente Fernández con este rolonón. Yo sé bien. La primera opción lleva por nombre El Rey.

0: O vámonos con la siguiente opción.
1: Ay. Y no lloro, nomás me acuerdo.
0: Esto que lleva por nombre Acá Entre Nos.
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1: Ustedes votan, ustedes eligen, ustedes deciden, el rey o acá entre nos. Muy buenos días, Guadalajara. La que buena, buenos días.
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1: Hola, ¿quién habla?
2: Nancy.
1: ¿La Nancli?
2: Obvio.
1: ¿La BTSA?
2: ¿La qué?
1: ¿La BTSA?
2: Exactamente.
1: Hola, BTSA, ¿cómo estás?
2: Muy BTSA.
1: ¿Muy tiesa del BTS?
2: Claro.
1: Oye, chaparrita.
2: Dime.
1: ¿Qué crees?
2: ¿Qué?
1: ¿Qué crees, BTSA?
2: ¿Qué? Dime.
1: ¿Acá entre nos o el rey?
2: Acá entre nos.
1: Perfectísimo, chaparrita. Te mando un beso. Vámonos. La que buena, buenos días.
3: Aquí suena la que buena 97.1. Buenos días.
1: Mi chula, ¿cómo estás? ¿Cómo amaneciste?
3: Bien, ya trabajando, gracias.
1: Gracias por acompañarnos al aniversario del Mercado San Juan de Dios, tú y tu marido, sabes que los amamos, y a todos los que buena fans.
3: Muchísimas gracias también a ti por tomarnos en cuenta.
1: No, hombre.
3: Me encanta la que buena.
1: No, hombre, y nosotros nos encantan ustedes. Gracias, chaparrita. Platícame, ¿el rey o acá entre nos?
3: Acá entre nos.
1: Pues, ¿qué crees? Acaba de ganar acá entre nos y vamos a escuchar acá entre nos. Son las 10, quedan 24 minutos. ¡Excelente día, Guadalajara! Juntos gritemos, aquí suena...
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1: Son las 10:24.

0: Vámonos a la pausa, familia, al regresar. Experiencia VIP con Cornelio Vega. Solo quédate con nosotros y grita, aquí suena.
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0: 10:27.
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0: Continuamos en vivo, Guadalajara. Soy tu compa Rafa Valles, el Rafa Mouse. Gracias, gracias, gracias por estar con nosotros. Son las 10:28. Y estuvo bueno de ver el food en pantalla chiquita. 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Eso sí, es meter gol. Ojo, porque la que buena 97.1 llega con la despensa más pesada, 97.1 kilos de productos que podrán llegar directo a tu colonia. Participa por WhatsApp y cuando veas llegar a los correcaminos, grita muy fuerte, aquí suena.
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0: Vámonos con esto del señor Julián Álvarez, el rey de la taquilla. Llega la que buena con Disculpe Usted. Son las 10:36 y atención Guadalajara, soy Rafa Valles, el Rafa Maus. Ya viene experiencia VIP para Cornelio Vegas y gritas, aquí suena.
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0: 10:36.

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1: Son las 10:39, 10:39.
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1: Buenos días, Guanatos, ¿cómo estamos? Buenos días. Hey, te saluda tu compa Rafa Valles, el Rafa Maus. Gracias, Guadalajara, Zapopan, San Pedro Tlaquepaque, Tonalá, Tlajumulco, El Salto, Juanacatlán, Ixtlahuacán, Zapotlanejo, Tepa, Mazamitla, Chapala, cualquier rincón de Guadalajara y de Jalisco donde nos estés escuchando. Gracias. O también en cualquier parte del mundo diciendo, Alexa, pon la que buena Guadalajara. El día de mañana se presenta en el Auditorio Telmex, nada más y nada menos que Cornelio Vega.

0: Y solo la que buena 97.1 te invita a este gran concierto, Tercer Elemento y Cornelio Vega. Atención, atención, comunícate. 33-36-30-08-79-33-36-15-17-72. Comunícate solo si ya compartiste en Facebook y en Instagram, arroba que buena GDL y que buena Guadalajara, la imagen de Cornelio Vega que tenemos y le tomaste captura y le enviaste el WhatsApp. 33-36-15-17-72. Muy buenos días, la que buena.
1: Aquí suena la que buena, 97.1.
0: ¿Quién habla?
1: Felipe Romero Ruiz.
0: ¡Felipe! ¡Mira el Felipe! ¿Cómo andas?
1: Bien, tú, bien, tú, Rafa.
0: ¿Con quién te quieres ir a ver a Cornelio Vega, carnal? Así hasta adelante.
1: ¿Hasta adelante?
0: ¿Con quién?
1: Con mi señora.
0: ¿A poco no hay más?
1: Es que la novia se me agüitó.
0: Ah, bueno, entonces está bien, carnal. ¿Mandaste todo lo que pedí?
1: Rafa, no tengo Facebook.
0: Ay, carnal, pues no puedes participar. Te mando un abrazo, hermanito. Sí, pues es que yo qué les digo. 33-36-30-08-79. 33-36-15-17-72. Pues es que así es. Si no, todos cruzan, todos rabones. Me van a decir los demás que porque yo sí. Y tú no, carnal. La que buena, buenos días. La que buena, buenos días. Quita el altavoz porque si no vamos a tardar un montón. ¿Cómo te llamas y a qué hora te registraste?
2: María Fernanda Muñoz Serena. Déjame te digo a qué hora
0: se registré. Ok, córrele, córrele. ¿Estás bien nerviosa, va?
2: A las 10:19.
0: ¿Estás bien contenta, nerviosa?
2: No, estoy emocionada.
0: ¿10 con qué?
2: Estoy con dos teléfonos.
0: ¿10 con qué?
2: 10:19.
0: ¿En qué termina tu teléfono, chaparrita?
2: Permíteme.
0: Sí, mija, aquí tengo tu tiempo, ya te la sabes. Ay,
2: no, perdón.
0: 5.
2: 1108.
0: Sí, sí se registró de manera correcta. ¿Se llama Fer Muñoz?
2: Sí, ajá.
0: Bien guapetona, la Fer, bien maquillada. ¿Quién te maquilló? ¿Qué?
2: Mi hermana es maquillista y
0: maquillista. Ay, antes me habla. ¿Y hace el manicure?
2: Sí, de todo, cuando gustes, aquí, te lo regalo.
0: ¿El pedicure dónde lo hacen? ¿El pedicure? Sí. Chaparrita, para que te ganes estos boletos VIP, ¿cómo se llama esta rola? Que suena así.
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2: de enamorado.
0: Ay, chaparrita, yo hubiera querido que te fueras.
2: ¿No es?
0: Ay, chaparrita.
2: Sí.
0: ¡Es tuya la experiencia! ¡Te vas a ver a Cornelio Vega! ¡Muchas felicidades! ¿Estás contenta?
2: Sí, súper emocionada.
0: ¿En qué colonia vives?
2: En Lomas del Paraíso. Ni siquiera fui a trabajar.
0: ¡Ay, que todo eso es por huevona! A mí me van a echar de la culpa ahora sí.
4: Disculpe usted,
0: Chaparrita, y en Lomas del Paraíso todo el mundo grita.
2: ¡Aquí suena la que venga!
0: No me cuelgues, vamos a tomar tus datos. Muchas felicidades, vámonos con música. Son las 10:47, aquí suena
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1: Señoras y señores, yo Genel Correcaminos, oigan, excelente viernes ya iniciando pues el día con Turbo. ¿Y qué creen? Que ya tenemos a la ganadora, la primera entrega que se lleva a la despensa más pesada. ¡Y venga el grito! ¡Bravo! Yo estoy súper contenta la ganadora, carnal, porque pues como lo dije, la despensa más pesada, como 4 cajas, carnal.
2: 97.1 kilos para ser exacto. Oye, vamos a entrevistarla, ¿cuál es su nombre?
3: Mireya Navarro.
2: Oye Mireya, ¿cómo fue que se ganó esta despensa?
3: Solo bailando.
2: Oye, unos movimientos que conquistan a cualquiera.
1: Fíjate, mi carnal, en vez de bailando por un sueño, acá fue bailando por una despensa más pesada. Así que ya te la llevaste, amiga. ¿Y qué tal ves la despensa?
3: Excelente, demasiado pesada.
1: ¿Cómo para cuánto tiempo le calculas tú que te va a durar?
3: Unos 3-4 meses.
1: Eso, así que fuerte el aplauso, fuerte el aplauso. Y ya lo saben, sí, es muy fácil, únicamente hay que sintonizar la que buena. Y en efecto, gritar muy fuerte, aquí suena
3: ¡la que buena!
1: 97.1.
4: Muchas felicidades, 97.1 kilos de despensa. Vámonos a la pausa, soy Rafa Valles, el Rafa Mouse. Señoras y señores, estamos en vivo con Omar también, ¿qué creen? Ya vino Omar y Ceci Vega y también hay experiencia VIP con Cornelio Vega. Solo llama, grita y gana, aquí suena.
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4: Día 52.
6: La temperatura.
4: 27 grados.
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4: Continuamos en vivo, son las 10:53. 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

0: ¡Sola, Cecilia! ¡Sola, Cecilia! ¡Sola! Familia, ya me regresó la voz a un 80%. Ayer andaba bien jodido, de veras. Oye, ¿cómo está, familia? Fin de semana, viernesito, ¿qué ha habido? Vamos comenzando, Guadalajara, qué calor, ¿eh? Oye, qué trafical, fíjate. No quiero ser acá presumido, pero en la mañana fuimos acá al estadio de las Chivas, allá al módulo de FIFA a recoger nuestras acreditaciones. Hay un traficado, voy a llegar ahí en periférico, carnal. Y luego, espérame, luego agarré un tramo de Mariano Otero, de lo que es la de las Torres, a casi esquina con, creo que es Galileo Galilei. No, hombre, hijo de eso, qué horrible, en serio, ¿eh? No, y el calorón. Pero bueno, oigan, familia, ¿qué creen? Hoy tengo experiencia VIP, tenemos experiencia VIP para Cornelio Vega, así que truchas, y tengo boletos también de los normales, así que en cualquier momento los regalamos. Vamos a complacer, échale. ¿Cuánta la Ceci Vega? No, ayer andaba batallando, familia, machi. Traía las cuerdas bien cansadas. Es que el evento de San Juan de Dios, la neta, qué belleza, qué belleza. Son las huellas de la batalla, dice el Rafa. Vámonos por la multilínea, bueno. ¿Qué pasó, mijo? ¿Quién habla?
1: Hola, mi hermano, el Chili.
0: ¿Qué ha habido, mi compa Chilis? ¿Cómo anda el viejo? ¿Cómo estás?
1: Todo bien, ¿tú? ¿Qué onda?
0: Todo bien, mijo. Todo verde y bien regado, con hambre. Sin dinero. Ah, no, espérame, ya es quincena, güey. Ah, arrolladora. ¿Cuánto pagan, compadre, mi Chilis? Ya, ya es 30.
1: Según yo, 29. Mañana, pero pues a mí me pagan por semana, ¿no?
0: Y, mijo. No, a mí cada quincena, mijo, y no sabes. Eterno los 15 días, carnal. Oye, compadre, ¿cuál te ponemos? ¿Cuál quieres escuchar?
1: La de amor soñado, por favor.
0: El amor. ¿Pero confirme o la de Tucanes?
1: Ah, grupo firme.
0: ¡Arre! ¿Saludos para quién, mi Chilis? ¿Saludos para quién, compadrito?
1: Para todos los choferes que sacamos a la prima delante, mi prima, ya te la sabes.
0: Eso, bien chambeador, mi compa el Chilis.
1: Diario.
0: Abrazo, carnal. ¿De dónde te reportas? ¿De qué colonia?
1: Acá ando ahorita, voy por Atlajo.
0: ¿Cómo se grita ahí en Tlajo, compadre?
1: Aquí está la que buena, la 17.1.
0: ¡Eso, mijo! Aquí arrancamos, familia. Soy tu compa el Rino Cruz. Buenos días, tú escuchas.
2: La

0: tienes, mija?
1: Vamos al corte, familia. 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Vamos al corte, familia. Al volver, boletos para Cornelio Vega.
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1: Son las 11:18, buenos días.
3: La temperatura.
1: ¡Harto calor! 30 grados.
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14: Son las 11:25.

0: hermoso canta, Cecilia.
1: Ah, bárbaro.
0: Qué belleza, ¿eh? La mera verdad.
2: Para que veas cómo te ando manejando el falsete, no nada más el Víctor García. Oye. Porque tú andas bien desveladito, ¿verdad, bebé? ¿A qué hora terminaste ayer la serenata?
0: Pues ayer agarramos la jarra con el Víctor García, familia. Andábamos acá por el rumbo de Cajetes, acá por el sur de la ciudad. Ontagua Blanca a un lado, para la gente que ubica por acá. De hecho, yo cantoneaba por ahí, Cecilia. Ahí fue mi primera... Mis primeras dagas allí en inicié la delincuencia,
2: de
0: Cecilia.
2: ¿No fuiste de algún palecillo perdido que hayas dejado por allá?
0: No, se me hace que no. No, estaba morro cuando vivía por allá, pero ahí te va. Llevamos la serenata, bebé, ahí a Cajetes. Felicidades a la señora María, se llamaba, ¿verdad? Sí, la señora María.
2: Mira, que se ganó la serenata. Cómo andabas, no puede ser.
0: Es que nos dieron alcohol y somos bien golleteros. Pues, ¿para qué también ellos tienen la culpa, Cecilia? Pues, óyeme.
2: Eso sí.
0: Oye, bebé.
2: Dímelo.
0: Ahí te va, espérame, tenemos invitados ahorita a las 12. Y anda por acá mis compas de la séptima banda, ahorita vamos a platicar con ellos, traen tema nuevo, van a estar acá en Guanatos. Pero recordarles, bebé, hoy tenemos experiencia VIP, Cecilia.
2: ¿Para quién?
0: Es que lo que te digo, pues, ¿para qué nos invitan? Si saben que somos acá, nos encanta el goyeye, pues. Familia, para Cornelio Vega.
2: ¡Qué bonito! Vamos a visitar a mi pariente, por favor, a mi primillo ahí, el Cornelio Vega. Con gusto, vamos a verlo, a saludarlo. ¿Cómo de que no?
0: Invítalo para el restaurante, Cecilia, invítalo. No,
2: ahí le voy a decir, oye, es que andaban peleadas las familias, pero ya, se acaban de sacar.
0: No te pases de lanza. Oye, bebé.
2: Dímelo.
0: Vamos a dar la experiencia en la siguiente hora. Hay que mandar mensaje al WhatsApp, tienen que inscribirse correctamente. Oye, imagínate conocer al Cornelio, a toda la dinastía. Y aparte camerino propio y boletos perrones de adelante.
2: Y van a ver al Cornelio y se ganan los boletos. Tu prima te mandó saludos, que te reportes ahí con el pendiente nomás así le dicen.
0: Así le dicen al Cornelio. Oye, vamos al corte, Cecilia.
2: Vámonos al corte, más sorpresas, más boletos, más regalos. Ahorita en un ratito más, invitados y toda la cosa. Vámonos.
0: También tenemos boletos para marca registrada. Oye, tengo que platicarles de algo. Sí, bebé, hay que ir. 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Vamos a la pausa, bebé.
2: Vamos a la pausa.
0: Ya regresamos, Cecilia.
2: Ya regresamos. Ta, ta, ta, ta, la, la, la.
0: Ya llegaron los invitados, bebé. Ya llegó la séptima banda, ya volvemos, familia.
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2: 11:52.
3: La temperatura
0: 32 grados.
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0: Toro, espérame, Cecilia, espérame. No te malteres, bebé. Oye, ya tenemos invitados acá en la cabina, Cecilia Vega.
1: Oye, ¿los corrieron de su casa porque llegaron tantos?
0: No, y los traen acá de arriba abajo, andan chambeando bien machín, llegaron a Guadalajara desde ayer. Oye, aquí en la cabina de La Qué Buena estamos con los compas de...
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3: ¡Segurito, segurito!
0: ¡Ay, ay, ay! Bienvenidos, muchachos. Cecilia, ese grito de batalla, el segurito, segurito, es bien icónico y yo me atrevo a decir que es de los más conocidos del regional mexicano.
1: De los
0: mexicano,
1: más conocidos,
0: la neta,
1: efectivamente.
0: El segurito.
1: ¿A quién se le ocurrió y por qué segurito, segurito? Cuéntenos.
4: Fíjate, bueno, antes que nada...
0: Por acá mi compa Walter, ¿cómo estás?
4: Bien, bien, gracias.
0: Bienvenido, compadre.
4: Amigo Walter. Y pues un saludo para todos los radioescuchas de La Qué Buena.
0: ¡Ah, qué voz exótica! No.
4: Bueno, Ceci, antes que nada... Sí nos corrieron. Sí nos corrieron.
0: Sí nos corrieron.
4: Sí nos corrieron. Pero ¿cómo? Nosotros dijimos que se vaya, que se vaya, que no esté a gusto.
0: No puede ser.
4: Que se vaya, que no esté a gusto.
0: Y allá se le cortó a la Cecilia.
1: No, aquí estoy.
0: Ahí
1: estás,
0: ah, que sí.
4: No, ya, todo sí, bien. El segurito, segurito
1: me ando
4: salió.
1: La sorda, no se vayan a querer venir para mi casa, Rino. Así, no.
4: Si cabemos o no.
5: ¿Se yo caben o no? No.
1: ¿De alguna
0: claro?
1: Forma, de alguna forma.
4: No, el segurito salió cuando nos pedían canciones en aquel entonces, cuando empezó a salir el internet. Ya, pues antes, si nos pedían una canción no, y no la traíamos en la libreta, pues no la tocábamos.
0: Sí, claro.
4: Y ahora cuando salió el internet, espérame, ¿cómo se llama? X canción. La buscábamos y ya sabíamos y... Ah, va, sí. Ahorita te la tocamos, segurito, segurito.
0: Ay.
4: Segurito, segurito, segurito, segurito. Ah, y ahí salió.
0: Y ahí nació la frase.
1: Qué chido.
0: Ajá, qué machín. Oigan, muchachos, a ver, espérame. Ya tienen ratillo pegándole. Yo me acuerdo. Yo estaba bien traumado con una rola que se llama Bonito y Bello.
1: ¿Esa ganaste,
0: cuándo salió?
5: Ahí le va, era. 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
0: ¡Y qué perro!
3: Ay, ¡hasta Colima!
1: Como para andar bien enamorado, Rino, y dedicárselo a alguna morra, ¿sí o no? ¿Sí o no?
0: No estaría mal, ¿eh? No estaría mal, Cecilia. Aprovechar que andan por acá los muchachos. Oigan, Guadalajara, ¿cómo los trata? Bienvenidos acá a Guanatos, muchachos.
4: Oh, gracias.
0: ¿Llegaron
4: gracias,
0: ayer, no?
4: Siempre lo trata bien.
0: Eso.
4: Siempre lo trata bien.
6: No, contentísimo estar por acá y la verdad que, pues, ¿qué podemos decir? La belleza de Jalisco, las mujeres, puta.
0: Oye,
6: ¿y 10 de 10.
4: Y el tequila, compadre. No.
0: Ay,
6: las tortas doradas.
1: La comida.
4: Y mañana, mañana vamos a bailar, vamos a tocar, vamos a cantar.
3: Y tomar.
0: Porque me dijeron de unos pajaretes, ¿ok? ¿Cantaritos, ok?
4: Cantaritos.
0: ¿Dónde, muchachos? Mañana van a estar.
4: Ranchito Cantarito en Santa Lucía.
0: Ok.
4: Es que ahí nos vemos.
3: 30 de mayo mañana, no se lo pueden perder.
4: Oye, está con su amigo Samuel Rosales también.
0: Muchachos. Ah, el Samuel.
3: Samuel Rosales, invaluable también. Y va a estar otro grupo que se llama La Nueva Lección Norteña.
0: ¡Arre!
1: No, ese Samuel Rosales es bien peligroso. Aléjense de él, aléjense.
3: ¿Qué le conoce o qué?
1: No, lo conocemos.
0: Lo conocemos bien a mi compa Samuel. Saludos a mi compa Samuel. Oigan, muchachos, en ese lugar donde van a estar, invitar al público para que vayan. Boletos a la venta, seguramente ya están, ¿no? Ahí.
4: Sí.
0: ¿O dónde? ¿Qué rollo? ¿O trajeron para regalar o qué?
4: Ahí en el lugar no, está, está la preventa y, también para regalar.
0: Ya me he emocionado yo, Cecilia. Dije,
4: para regalar, que te hablen, regalamos 5 boletos.
0: ¿Cinco dobles?
4: Cinco dobles.
0: ¡Arre! Hoy te lo vamos a regalar por llamada telefónica, familia. ¡Arre, no! ¿Qué detalle? Oigan, muchachos, la neta nos da mucho gusto tenerlos acá en la cabina. Son bien chambeadores, le pegan bien machín en Estados Unidos. Duraron un buen rato que le pegaban bien machín para allá, ¿no?
4: Pues, desde el 2012.
0: ¡Vale, espérate! ¡Vale, no, aguántame!
4: ¡Sí la tiene!
1: ¡Déjalo!
0: Es que es tema delicado
4: ahí
0: ahorita.
4: ¡Ahí déjalo, güey!
0: ¡Ok!
4: ¡Ahí déjalo!
0: Mira, pero próximamente.
4: Sí, si Dios quiere.
0: Oye, invita al público para que vayan.
4: ¿Cómo dice el video? ¿Dónde estará el tilico?
0: ¿Dónde estarán mis compas? El calavera. El Agonías. Puros apodos perrones. Hablando de apodos, muchachos, a ver, espérame. Seguramente ahí en la banda, pues se ponen apodos, ¿no? Pues son, están siempre juntos, son una familia. ¿Cuál es el apodo más acá, más, más manchado que le han puesto a algún integrante de la, no, de la séptima?
3: Es grosería, no podemos decirlo.
0: No le hace, échale. Sí,
3: ya sábanos, Ricky. Pero no está el vato. No, no crean que está aquí.
0: Ah, no, no. No, pues una vez échelo, no le hace.
1: Échelo, démelo, démelo.
0: ¿Cómo, ¿cómo le dicen?
6: ¿A quién, güey?
3: ¡Al pendejo!
0: ¡Ah! ¡No! Aquí tenemos uno que le decimos el estúpido. ¡Neta! ¡Neta!
3: ¿A quién?
6: ¡Nada me sale!
0: Saludos a mi compa el Joshua, el estúpido. Así estúpido. Le decimos a mi, el estúpido. Oye, ¿cuánto tiempo ya con la séptima banda? Ya tiene un buen rato.
3: 32 años.
0: ¡Ah, su madre!
1: ¿Nuestra edad, Rino? ¿Nuestra edad?
0: Yo no, de hecho,
3: yo no nacía todavía, fíjate. Es la edad de este.
0: ¿Tienes 32?
6: No, tengo 31, voy a cumplir 32. De hecho, la banda se formó en agosto del 94. Yo nací en septiembre del 94.
3: O sea que no, cuando man. Nació este, la banda estaba ensayando la mañanita apenas.
6: Literal. Es que nomás le sabía 5 canciones.
3: Claro, baboso, ni modo que sepamos 20 al empezar. ¿O sí, no?
0: No, claro.
6: Oye, te enojaste.
0: Oye, mi compa Walter, ¿se acuerdan cuál fue la primera rola que se aprendieron?
3: Sí, ¿cómo no?
0: ¿Cuál?
3: Las mañanitas. ¿Cuál? Que vamos a ver. Que sea no, la primera, la primerita fue Te vas, Ángel mío.
0: Te vas, Ángel mío.
3: Duraba como 2 meses.
0: Ah, para sacarla.
3: No, con ella, mientras sacamos la demás. No, te va Ángel mío, la Cruz de Olvido, una mujer bonita. Para cuando este nació, estamos con la mañanita.
0: No, no, no. ¿Cuál es la canción que más gordo le caen que les pidan? Seguramente hay una que tocan bien machín.
1: Sí,
0: y que dicen,
1: sí,
0: ya estamos bien hartos, güey, de que nos pidan esta rola.
3: A los
0: ¿hay alguna?
3: A los músicos, a los instrumentistas,
6: la Twitchy le cae gorda.
0: ¿Neta?
3: Sí. Pero a nosotros nos gusta mucho.
0: No, pues nosotros cuando andamos acá pisteando, a Cecilia también es la que pedimos.
3: Es que te descansa, no la cantan y los músicos le
6: chingan. Es que lo que pasa es que esa canción es de puro viento y va bien atrincada.
0: Simón,
6: pues,
3: pero está chila.
6: Pero está chila.
0: No, es una rola de las buenas, Cecilia, ¿sí o no?
1: No, nosotros la remangamos con esta, ¿sí o no? Va a bailar bien la Twitchy.
0: Sí, cómo no, la cuichi. Muchachos, invitan al público para que vayan mañana a verlos.
3: Mañana, ¿a sábado 30 de mayo, en Ranchito Cantarito, en Santa Lucía, a partir de las 8 de la noche.
6: De las 7, nos está diciendo mi compa. Aquí,
3: a las 7, de las 7.
0: Arre.
6: Me están diciendo que son muy famosos porque dice que tienen cantarito así como de tamaño de un rotoplas.
0: Ay, güey. Sí, son bien famosos. Mira, Cecilia, ¿te acuerdas cuando fuimos, bebé? Que
1: no, salimos bien mal, metimos al Johan a un cantarito, con eso les digo todo.
0: Un compañero que mide como unos 50, ¿sí? Neta, carnal.
1: Lo metimos ahí, órale, vámonos.
0: Salimos bien alcoholizados, hasta golpe nos agarramos ahí, neta.
3: Qué peligro. Neta. Salieron como papalotes sin cola.
1: Y mañana

0: montarla, y hay que montarla. La montamos, nos gustó tanto que decidimos que, pues, si Dios quiere, va a ser el sencillo que vamos a estar promocionando próximamente. Entonces, como primicia aquí en La Qué Buena,
1: arre,
0: está Bonita Así, dedicada para todas las muchachas especialmente, ¿no? Sin distinción alguna, si son gorditas, si son flaquitas, si son morenitas, güeritas, como sea. Dedicada muy especialmente para todas y cada una de ellas.
1: Yo así soy, carnal. Flacas, gordillo, yo levanto escombro, güey. No, levanto escombro yo.
0: Te dicen el rastrillo, entonces.
1: Yo no pongo distinción.
0: Hay un compa en la banda que le dice el comal. Ese sí distingue. Le gustan puras gorditas. Calienta puras gorditas.
2: Y hay otro que le dice el Power Ranger.
3: Ay, ¿por qué?
0: Pura mutante.
1: Pura mutante. Hijo de su.
2: Y deje pelo.
4: Hola, veces sí.
3: No, Rino, aquí mis compañeros agarran parejo, ¿eh? No discriminan, sí. Parejo, vámonos, no,
0: todos,
3: vámonos.
0: No, todos, que somos casados y nos detenemos.
1: Oye, pero a ver, yo sé que, yo entiendo que se portan bien en las giras, pero a ver, andan lejos de casa, de repente tardan un ratillo en volver a casa. Está complicado, ¿no? ¿Cómo
0: le hacen? Volvemos con mucha hambre.
1: Hijos. Y es que el deseo, pues es que está canijo aguantarse, uno puede.
2: No, si no aguantamos.
3: No, no nos hagas quedar mal, porque Ceci, probablemente los están escuchando, Rino.
2: Nosotros somos pistola de una funda nomás.
0: Somos ratón de un solo agujero.
1: Muchachos, gracias por estar aquí en la cabina de La Qué Buena.
2: Muchas gracias.
1: Vamos a echar la rola, invitarlos para que vayan una vez más mañana. ¿Cuándo? ¿A qué hora?
2: Mañana a partir de las 7 en Rancho Cantarito en Santa Lucía va a estar nuestro amigo Samuel Rosales con nosotros, también Grupo Invaluable y la nueva elección norteña. Así es que
0: los esperamos por allá.
1: Hay que ir a vernos, agarrar la borrachera, Cecilia.
2: Y 10 boletos regalados aquí.
1: Hay 5 dobles de allá, dijimos.
3: 5 dobles.
1: Arre, familia, vamos a hacer algo de una vez. Por nota de voz. Digan su nombre completo y que quieren boletos. Ahorita vamos a sacar ganadores. Arre.
3: Ánimo. Gracias, muchachos. Fierro.
2: Gracias. Siempre a todo el equipo de La Qué Buena. Muy finos, muy amables con la séptima banda.
1: Bienvenidos siempre, muchachos.
2: Gracias, muchas gracias, muchas gracias.
3: No, más finos con eso, porque si los conociéramos, de repente nos dicen corrientes.
1: Sí.
2: No, que sí lo conocemos.
1: ¿Sabes qué? Cuando agarramos confianza, hasta dinero prestado pedimos. Luego, nosotros nos... ¿Eh, Cecilia, güey?
3: Sí.
2: Ya cuando estamos viendo esa situación, le ganamos.
1: Saludos a mi compa el Gallo Elizalde. Estoy en deuda con él, mi compa. Vámonos con música. La séptima van de la cabina de La Qué Buena.
3: ¡Segurito! ¡Segurito! ¡Ay, ay!

0: ¡Uy! Vamos al corte, familia. Fin de semana, viernes. 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Vamos al corte, familia.
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0: Ya son las 12:34. Buenas tardes.
2: La temperatura.
0: 31 grados centígrados. Ya volvemos.
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3: 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Vamos al corte, ya volvemos, ¿eh?
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3: 12:41.

0: Dice la Ceci Vega que le ando tirando muy alto. Que está muy alta la... Es que le digo que estoy enamorado de Majo Aguilar. Le digo, pues déjame ser, Cecilia. ¿Qué tiene de malo? Déjame ser, es mi crush. Es mi crush. Oigan, familia, ahí escuchamos a Majo Aguilar con Así Fue. Oye, tengo boletos. Vamos a regalar boletos de una vez, carnal. Échale. Oye, espérame, espérame. Punto y aparte, también les voy a platicar algo. En la última hora de programa, tengo boletos para Cornelio Vega. Experiencia VIP, papá. Camerino propio, boletos perrones. Y aparte fotografía con Cornelio y con toda la dinastía, ¿eh? Así que ya saben, en la última hora del programa regalamos experiencia VIP. Pero ahorita, tengo boletos, familia, punto y aparte para marca registrada.
1: Eras mi crush y lo sabes bien, te lo informaron. ¡Uy!
0: Fidelón. El vato el otro día subió un video de... Tiene un McLaren el vato, neta, carnal, en vía de la buena, Qué perrones carros, carnal. ¡Vámonos! ¡Arena Guadalajara! Próximo 6 de junio, ¿verdad? ¡Arre! Tenemos boletos, comuníquense en este momento. Se contesta que suena la qué buena, échele. Oigan, pero grítale machín, acá fuerte. ¡Bueno! Ay, qué feo estuvo ese grito. Ese grito estuvo bien feo, de veras. ¿Quién habla? Ay, arruinadora, no te digo nada. ¿Karen? Bueno, Karen. No, ¿verdad?
2: Karen.
0: Karen. Ay, ahora sí ya. Karen, ¿verdad?
2: ¿Me escucha?
0: Sí. ¿Karen?
2: Sí.
0: ¡Karen! ¿Cómo estás, Karen?
2: Bien, ¿y tú?
0: Bien, Karen. ¿Qué pasó? Ah, traías el altavoz puesto.
2: Estoy emocionada.
0: Ah, ok. Acá, emocionada, machín, machín, machín. ¿Cuál es tu rola favorita de marca registrada? A ver, ¿cuál? Karen. No, esa Karen viene bien dormida, no puede ser. Se me hace que no, ¿verdad? ¡Karen! ¡Karen! ¡Vámonos para la 15, bueno! Bonito para marca registrada, Arena Guadalajara, 6 de junio, bueno. ¡Bueno, bueno! ¿No? Ahora, la última ya, la última, por la 30. ¡Bueno!
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0: ¡Y eso! ¿Quién habla?
3: Jaime.
0: Mi compa Jaime, ¿cómo está el hombre? ¿Cómo estás, carnal?
3: Bien, bien, ¿y tú, Bruno?
0: Todo bien, mi Jaime. A tus órdenes, ¿qué rollo? ¿Los boletos o qué show?
3: Sí, los boletos, mi Bruno.
0: Oye, pero ¿cuál es tu rola favorita, pues, acá? ¿Cuál es la chida de marca?
3: De marca registrada.
0: Simón, ¿cuál?
3: Es la de...
0: Ya, te trato. Este vato no sabe ni qué está marcando, güey. Nada más marcó a lo puro menso. La neta, nada más marcaste acá, a ver qué rollo, ¿ah?
3: ¿Eh? No, es que...
0: A ver.
3: Que aquí no se me fue, se me...
0: ¿Se te fue?
3: No me acuerdo el nombre. No,
0: se te fue, pues. ¡Ostate! Dice el toro, no antoje. ¡No pare! Para ganar boletos, facilito, dime dos rolas de marca registrada.
3: Dos rolas de marca registrada es la de...
0: Ay, dice. Ay. ¿No? No me digas.
4: 5, 4, 3, 2, 1.
0: Ay, mijo. Compadre, ya perdiste, condenado. Ay, qué tristeza. No puede ser, hombre, no.
1: Me dicen algo.
0: Oye, vamos a hacer algo. Los voy a regalar por redes sociales. ¿Arre? Por redes sociales, en mi Insta, @omar_envivo. Tienes que seguir la cuenta de @quebuenaGDL y sígueme a mí, @quebuenaGDL y @omar_envivo. Ahí los voy a regalar en redes sociales, familia. ¡Vamos al corte! Y les recuerdo, en la última hora del programa, tenemos experiencia VIP para Cornelio Vega y su dinastía. 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Ahora venimos, vamos. Oye, tengo una plática, tengo invitados, ¿eh? Tengo dos invitados, dos grupos. La que buena. Al regresar les platico de quién se trata. Son las 12:55.
4: La temperatura.
0: Hace calor, 32 grados.
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6: 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El gobierno de Jalisco inauguró las estaciones El Betel y Zapotlanejo de mi macro periférico Antonala para mejorar la movilidad y reducir tiempos de traslado en el oriente de la ciudad. Las nuevas estaciones cuentan con videovigilancia, accesibilidad e internet gratuito. El Servicio Estatal Tributario informó que este sábado 30 de mayo abrirán recaudadoras estatales de 9 de la mañana a 3 de la tarde para los últimos trámites de canje gratuito de placas. No será necesario sacar cita y se atenderá hasta la última persona formada. Guadalajara registrará este viernes temperaturas de hasta 35 grados y una radiación UV extrema. Autoridades recomiendan evitar la exposición al sol entre las 12 y las 4 de la tarde. Te presento la información, Elba Eunice Mercado.
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38: Uy, qué rola, familia. Ahora sí tengo invitados. Hace rato les presumí, familia. Esta canción, la neta, estuvo sonando machina aquí en La Qué Buena. Es un exitazo. Oye, para platicar un poquillo, tengo invitado vía telefónica a mi compa Yona de primer grado. ¿Cómo estás, compadrito? Bienvenido a La Qué Buena, carnal.
39: ¿Qué dice, compadrino? Aquí andamos, mire, contentos y agradecidos por el espacio, saludando aquí a todos sus radioescuchas.
38: Bienvenido, mi compa Yona. Oye, puro Michoacán, de Michoacán. ¿De qué parte, compadre?
39: Numaral, Michoacán, Bali.
38: Ay.
39: Estamos a 2 horas aquí de Guadalajara, es un pueblito aquí cerca de Guadalajara, estamos aquí en la frontera, aquí nacimos, en Numaral, Michoacán.
38: Eso, compadito. Oye, esta agrupación, me tocó verlos una vez en el Telmex, carnal, no recuerdo si fue cuando estuvo Pancho Barraza, no me acuerdo. Ya les ha tocado pisar escenarios bien importantes, mi compa Yona. Oye, qué chido, primer grado, le está yendo bien perrón.
39: Sí, pues yo creo que fue este... 3 de mayo que estuvimos ahí con el señorón Pancho Barraza abriendo el show.
38: Sí,
39: y
38: sí,
39: presentando
38: sí.
39: Nuestra música, ¿no? Que bendito sea Dios, el público de Guadalajara. Ya lo vamos conociendo, ya vamos descubriendo esta manera por dónde llegar. Y pues ha aceptado nuestra música, que es muy sana y que también le cantamos al amor, porque son muy enamorados por allá. Entonces nos fue muy bien en el Telmex este 3 de mayo con el señor Pancho.
38: Eso, el público de Guadalajara los quiere, mi compa Yona. Oye, platícame un poquillo, ¿qué rollo? ¿Cuándo regresan a Guanatos a presentarse? ¿Música nueva? ¿Qué show? A ver, platícame, mi Yona.
39: Pues bendito sea Dios, mira, ya se viene otro reto nuevo en el cual quiero invitar aquí a todos sus radioescuchas. Este 6 de junio vamos a estar en la Arena Guadalajara junto a Marca Registrada.
38: Ay, papá.
39: Abriendo show este 6 de junio, Arena Guadalajara. Nos vemos por ahí, su amigo de Grupo Primerado. Y pues cada 15 días estamos sacando música, haciendo temas inéditos de mi autoría, así como este Soy Millonario. Hay más corridos que se vienen próximamente.
38: Soy millonario y no hablo de negocios, justamente, compadre. ¿A poco no de repente el tener a la familia acá, cerquita, carnal? Eso es tener dinero, carnal. Eso es ser millonario, compadre. No necesariamente los billetes, ¿sí o no?
39: Para mí en lo personal, sí, oiga, porque podré tener todo el dinero del mundo, pero si no tengo con quién disfrutarlo, si sí. No tengo a mi familia o no tengo salud, como lo dice ahí el corrido, pues haga de cuenta que no tengo nada. Entonces, por eso escribí esta rola de valorar más a la familia, valorar la salud. Y el dinero puede ir y venir, obviamente sí. Hay que trabajar para que no falte nada en la casa, pero hay que cuidar muchísimo a la familia y a la salud, y pues ahí así lo hicimos con este corrido Soy Millonario.
38: Familia de la Qué Buena, toda la banda que nos viene escuchando, quiero invitarlos, próximo 6 de junio. De hecho, compadito, tengo un pase doble en este momento, carnal. ¿Cómo ves? Pase doble para que vayan a verlos. Grupo Primer Grado, y los compas de Marca Registrada en la Arena Guadalajara. Vamos a hacer algo, carnal. Lo vamos a regalar por WhatsApp. ¿Te late?
39: Perfectísimo.
38: Arre, primer nota de voz que me llegue en este momento. Primer nota de voz que me digan. ¿De qué estado de la República es originario Grupo Primer Grado? Lo acabamos de decir. Está facilito, ¿ah?
39: Ah, facilísimo. Yo voy a regalar otro, ¿qué te parece?
38: ¡Arre! ¡Vámonos, Ricky, Jesús! ¡Arre! Oh. Dos pases dobles, familia.
39: Ahorita voy y lo compro.
38: No, acá lo sacamos, sí se arma. Mi compa Yona, agradecerte, compadre.
39: A los que nos vayan a seguir a Instagram y nos digan que nos están escuchando aquí a través de la... A través de la Qué Buena. O sea, que nos vayan a seguir en Instagram y que nos digan, hey, te estamos escuchando en la Qué Buena. Yo les regalo un pase doble. Al primero que me vaya a seguir y que me mande un mensajito, nosotros les regalamos el pase doble.
38: Arre, un pase doble en las redes de mi compa Yona. ¿Exactamente en cuál es, carnal? A ver, échale, para que la gente vaya
39: grupo
38: a buscarlos.
39: Grupo Primer Grado, así, Grupo Primer Grado, estamos en todas las plataformas digitales y en las redes sociales, en Instagram, Facebook y TikTok, pero estoy más pendiente siempre en Instagram.
38: Grupo Primer Grado, vayan a buscarlos, familia. Mi compa Yona va a regalar un pase doble allá. Yo aquí en cabina tengo otro, por nota de voz en WhatsApp. Díganme de dónde es originario Grupo Primer Grado, de qué estado de la República. Se le cortó la llamada, mi compa Yona. Se le cortó, carnal. Oye, agradecidos. A ver, vamos a marcarle, espérate, sí, para agarrar cura. Vámonos con esta rola, familia. Soy millonario. Esta rola se las encargo Machín. Estuvo sonando Machín aquí en La Qué Buena hace un par de meses. Hay que escucharla, súbele. Ahorita me voy a contactar con mi compa Yona. Estamos en vivo, familia, tú escuchas
10: La

0: Uy, qué rolota, familia. Ahí escuchamos a Grupo Primer Grado, familia. Ahí está mi compañera de nuevo. Agradecido, compadrito. Muchas gracias por el espacio, carnal, de que vengas acá a cotorrear conmigo.
1: Aquí a la onda, espero verte por ahí este 6 de junio en Guadalajara.
0: Se te está cortando poquito, compadrito. Se me hace que es por el altavoz. Se me hace que sí, compadre. A ver, se anda cortando un poquitillo. Tenemos el teléfono. Ahí está mi compañona. Ahora sí.
1: Okay, no, pues me en Guadalajara y todos los amigos que me empezaron a seguir. Ahorita voy a subir estos días quién es el ganador, porque fueron muchísimos los mensajes, pero hay uno que nos siguió y nos mandó el mensaje rapidito.
0: Arre, mi compañona. Oye, carnal, un abrazo, ahí nos vemos 6 de junio, Arena Guadalajara, Grupo Primer Grado y marca registrada, carnal.
1: Así es, sí, después mis amigos, ahí estamos amigos del Grupo Primera, les seguimos encargando toda nuestra música.
0: Un abrazo, mi compa Yona.
1: Un abrazo, mi compa Rino, que está muy bien, oiga, bendiciones.
0: Abrazote, compadrito, estamos en vivo, familia. Oigan, tengo otra sorpresa, ahorita en un par de, ¿qué será? No, en tres rolas. Tengo otra entrevista, otros invitados. Hoy estamos a platicar, familia. Vámonos con música. La 1:12, tú escuchas. La

0: ¡Ay, Rolón, familia! Oye, tengo invitados en la cabina, familia. Vamos a platicar con mi compa Abraham de Grupo Exclusivo. Mi compa Abraham, ¿cómo estás, carnal? Bienvenido a la cabina de La Qué Buena.
1: ¿Qué dice? Buenos días, ¿qué tal? Todo bien, bien contento. Y ahora nos vamos a andar viendo por allá en el 6 de junio.
0: 6 de junio, compadrito, Arena Guadalajara. Oye, se va a poner bien perrón ese evento, carnal, ¿eh?
1: Sí, la verdad es que estamos ya ansiosos, ya nada más esperando la fecha, muy entusiasmados.
0: Invitar a todo el público de La Qué Buena. Oye, a ver, van a estar previo, el Grupo Exclusivo, previo a marca registrada, ¿verdad, compadrito?
1: Sí, así es, vamos a estar ahí abriendo el evento para la marca registrada, pues la verdad un grupazo que la gente, pues, ya sabe el grupazo que es marca registrada, pero ahora se va a llevar el 3x1, porque pagando la marca registrada se va a llevar a las otras dos agrupaciones también muy buenas.
0: Oye, los compas de primer grado, los compas de Grupo Exclusivo, compadito, va a ser un honor verte, ahí vamos a andar, obviamente, vamos a ir a agarrar el chupirul, vamos a ir a pistear, ¿a poco no?
1: Ay, hay que irse bien mentalizado, porque va a ser de carrera larga.
0: Ni modo que no. Oigan, familia, recordarles, próximo 6 de junio, Arena Guadalajara, los compas de Grupo Exclusivo. Compadrito, ¿qué rollo? ¿Qué vamos a ver de ellos? ¿Qué vamos a ver de ustedes ahí en el evento, carnal? Platícanos un poquillo, ¿qué show?
1: No, pues, la verdad, nosotros ahorita somos un grupo emergente, pero ya tenemos mucha música que estamos ya lanzando y la gente, pues, la está apoyando muy bien. Por ahí varios lanzamientos que ya tenemos, varios corridos, varias canciones. El más reciente, el H de Guerrero, y la gente lo está apoyando muy bien, va muy bien por ahí en todas las plataformas.
0: Oye, compadrito, quiero agradecerte, compadre, que te des acá el tiempo de echarnos una llamada. Mi compa el Abraham va en carretera, nomás que yo dije, déjale marco ahorita a ver si nos agarra la llamada, compadre. Yo sé que ibas manejando, pero gracias por darte ahí el tiempecillo de platicarnos, carnal.
1: No, hombre, para nosotros es un gusto, la verdad, siempre estar aquí. Somos nuevos para esto de todo, lo que es las promociones y todo, pero la verdad está muy, me gusta.
0: Compadrito, la Arena Guadalajara, por primera vez van a estar ahí, compadre. Me imagino que hay acá un poco de nervio, ¿no? Es normal, a todos nos puede pasar.
1: Sí, pero bueno, ya hemos estado nosotros en varios eventos muy importantes, igual no tanto así como que a esa magnitud, así es que tanto nervio no es, más bien es como que el entusiasmo, ya porque para nosotros fuera bueno que ya fuera mañana.
0: Sí. Mira, es una adrenalina, ¿no? Decía un compa que cuando deja de sentir esa adrenalina, carnal, pues mejor hay que dedicarnos a otra cosa, ¿no? Entonces, la neta, ahí nos vamos a ver, 6 de junio, Arena Guadalajara. Tenemos boletos aquí en La Qué Buena, mi compa. Quiero agradecerte, carnal, el tiempecillo acá de que nos eche la llamada. Y ahí nos vemos. Primero, hombre, Dios.
1: Primeramente Dios, ya tenemos nosotros también todo listo. Y la verdad que se va a poner muy bueno el ambiente. Eso es garantizado.
0: Hay que ir a pistear, no, mijo. No, ni nos digas dos veces, ¿eh? A nosotros acá.
1: Sí, no, apenas, y como le digo, bien hecho está la idea, porque ahí pues a lo que vamos, ¿ah?
0: De carrera larga, hijos. Mi compa Abraham, gracias, compadito.
1: Muchísimas gracias, ahí estamos a la orden por Grupo Exclusivo, ahí nos vemos.
0: Grupo Exclusivo, abrazo mi compa Abraham. Vamos a ir a la pausa, familia, estamos en vivo. Oigan, tengo que

0: Les de algo, espérenme, espérenme. Recordarles, el WhatsApp de cabina es el 3336151772. Oigan, en un ratillo más, que será como unos 20 minutos, tenemos experiencia VIP para Cornelio Vega. ¿Quieres participar? Hay que mandar mensaje a nuestro WhatsApp. Es el 3336151772. 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Oye, qué chulada es mi compa el Abraham, ¿eh? Vamos a la pausa, familia, ya volvemos, estamos en vivo.
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0: Es la 1:24.
2: La temperatura.
0: 32 grados.
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0: Doña Juana. Puede sacar de eso movidito, le sirve más norteño. Y continuamos con los temas. Se están pidiendo por este lado.
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2: Y seguimos la fiesta.
1: 1:38.

0: Por eso, Karina, por eso. Baje el arma, hombre. Tranquilízate ya, por favor. Oigan, de la mañana fui con Cari a un pendiente por unas acreditaciones. Ay, no me la dieron. No me la dieron, familia, pero mañana voy a ir. Se me olvidó un papel. Ay, no. Oye, vámonos de una vez. Ahora sí ya, lo prometido es deuda, familia. Fondo de suspenso, Tony. Espérame, primero que nada, ¿dónde está Cecilia? ¿Ya se fue de Cecilia Vega? Ah, le dolía la panza. Ah, regadera. Ok, familia, señoras y señores, es mañana, Auditorio Telmex. Se da experiencia VIP, familia. Fotografía, camerino propio y boletos perrones de adelante, de los caros, de los VIP, para ir a ver a Cornelio Vega.
1: El primero, corazón,
0: ¡ah! ¡Un beso! Dice, ¿qué onda, Karina Angulo? Me está tirando carrilla que porque no me dieron mi acreditación, dice. Pero mañana me la van a dar, Karina. Mañana sí me la van a dar. Ya no se me va a olvidar mi credencial. ¡Vámonos! Oye, ahí si me ven, me saludan. Ahí voy a andar mañana, bien alcoholizado, seguramente. Ah, eso no lo puede ser al aire, ¿verdad? Ah, ya la regué, mijo, ya la regué.
2: No.
0: Pero ahí voy a andar yo. Oye, experiencia VIP en este momento, comuníquense. Experiencia VIP para Cornelio Vega y su dinastía.
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0: Ay, qué voz es
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4: Ay, qué voz es sota tan más.
0: Déjame, Tony, déjame,
3: no,
0: mijo.
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0: ¡Vámonos! Déjale algo más de emoción, espérate, déjale algo más de emoción. Imagínense tomarse fotografía con el Cornelio, con toda la dinastía. Uy, papá.
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0: Y aparte los boletos que les vamos a dar, familia, son de adelante, de los perrones. Son VIP. ¡Vámonos! Ahora sí, se llegó el momento. Échale. Por la 15:30 de Team Marine Opinme, la 15, bueno.
5: Hola,
0: la que buena.
5: ¡Ay! ¡Esa
0: no
5: es la mejor!
0: ¡No!
5: ¡La que buena!
0: Espérame, me está dando algo. ¡No! ¡Acabas de perder! ¡No! ¡No!
5: Aquí suena la que buena.
0: No, y luego desde el principio dijo hola, ¿no? Se contesta aquí suena la que buena. ¿Cómo te llamas?
5: ¡Qué buena 97.1!
0: ¿Cómo te llamas?
5: Cassandra,
0: acabas de perder, Cassandra. Ay, mija, de veras. No, no, espérame. Agárrame, Tony, agárrame. Que me vas a enojar, güey. Ok, vámonos. Siguiente llamada telefónica. Se contesta aquí suena la que buena. Se contesta aquí suena la que buena. No, hola, no bueno. La que buena, bueno. Bueno, la que buena.
5: Buenas tardes, aquí
0: ay,
5: la que
0: otra vez, ay, no, otra vez, otra. Acabas de perder tú también, no puedes ir. No, no. No, también ya perdiste. Familia, atención. Se contesta aquí suena la que buena. No, hola, no bueno. No, hola, no bueno. Se contesta aquí suena la que buena. No puedes ir, carnal. No, no, no. Vámonos. Última, ¿eh? Si no, regalamos la experiencia en el circo de la que buena y se van a esperar más rato. Échale, por la 15. ¡Bueno!
5: ¡Bueno!
0: ¡Ay, no! ¡Otra vez! ¡No, no, no! ¡No! ¿Cómo te llamas? ¿Cómo te llamas?
6: Valeria.
0: ¿Valeria?
6: Sí.
0: Valeria, ya perdiste tú también, hija. ¡Ay! ¡No, no! Tiene que contestar correctamente, si no, no charche el asunto, mijo. ¡Vámonos! Última oportunidad, última llamada, ¡vámonos!
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0: Se contesta aquí, suena la que buena 97.1. No bueno, no hola, no, no, no, no, no. No mala frase, ¡vámonos! No la vayan a regar, por favor, no la vayan a regar, por favor. Bueno, la que buena.
6: Aquí suena la que buena 97.1.
0: ¡Qué hermoso! ¡Qué hermoso, qué bello! ¿Quién habla?
6: Sasha.
0: ¿Cómo?
6: Sasha.
0: Sasha. Sasha.
6: Oye, si te hablas.
0: Tienes nombre como de. Ah, no, eso no lo puedes decir al aire, güey. No, no, no, no, no. Sí, no, no, no. Sasha, ¿cuántos años tienes?
6: 18, voy a cumplir 19.
0: 18, vas a cumplir 19. Sasha.
6: Ajá.
0: ¿Tienes otro nombre o nomás ese?
6: Xiomara.
0: Xiomara. Sasha, ¿qué rollo? Trucha. Okay. Ahí te va. Espérame, primero voy a buscarte en el WhatsApp. ¿Sí te registraste correctamente
6: sí,
0: o no?
6: A las 10:40.
5: Te puedo mandar mensajes.
0: A ver, mándanos un emoji.
5: Ok.
0: ¿Va? ¿Listo? A ver, corre, corre, corre, corre. Córrele, córrele. Sasha. Sasha Xiomara. La Sasha, lo voy a decir, la Sasha. Toma rápido. Estamos en breve, más en fa. La Sasha. ¿Ya mandaste algo?
5: ¿Mande?
0: ¿Ya mandaste el WhatsApp o qué?
5: Ya, ya mandé una carita.
0: A ver, Sasha. Dice aquí, Sasha. ¿Espejo Rodríguez?
5: Ajá.
0: Ay, te llamas bien raro, mija. Bien raro, Sasha Xiomara Espejo. Andy, güey. Ok, pon atención, Sasha.
5: Ok.
0: Para ganar, dime, por favor, de las canciones... Obviamente eres fan, no te puedes equivocar, Sasha, ¿eh?
5: Ok.
0: No te puedes equivocar, Sasha. De las canciones de Cornelio Vega y su dinastía.
5: Ajá.
0: Cántame una rola que lleve la palabra primero.
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0: voy a volver. Ay, qué horrible canta esta mora, no puede ser. Sasha, ¿qué crees, mija? ¿Qué crees?
5: ¿Qué crees?
0: Te vas a ir a ver a Cornelio Vega, se la llevó. Se la llevó, se la llevó, se la llevó, se la llevó, se la llevó. Experiencia VIP, Sasha.
5: No, estoy en el trabajo, escondida en la bodega.
0: ¡Ah, arrolladora! ¿En qué trabajas?
5: Trabajo en una tienda de ropa.
0: ¡Ah, súper bien! Oye, ¿qué rollo? Sí. ¿Quién te vas a llevar o qué? ¿Una amiga? Ay, ¿un batillo?
5: Yo no sé, aún no sé. Yo creo que mi mamá o... Okay. No, a mi novio no, porque le va a dar celos. A mi mamá o a una amiga.
0: Ok, Sasha. ¡Felicidades, amiga!
5: Gracias.
0: Fíjate, te voy a tomar la foto con el Cornelio y su dinastía. Ahí con el Vale, con el Cornelito. Y aparte vamos a dar boletos perrones de adelante. No me cuelgues, ¿eh?
5: Sí,
0: ¿de dónde te reportas, Sasha?
5: Muy bien.
0: ¿De dónde te reportas? ¿De qué colonia?
5: De la colonia universitaria.
0: ¿Cómo se grita ahí en la colonia universitaria?
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0: Abrazo, no me cuelgues, amiga. Vamos al corte, familia. Ahí viene el circo de la Qué Buena. Hoy mi compa, ¿quién va a estar hoy? El Chumpollo, ¿verdad? Hoy el Chumpollo, hoy el Correcaminos no viene. Y Piwilía, va a estar Piwilía hoy también, familia. 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Vámonos al corte, familia. Voy a dar un paro, ¿no? Pues ya aprovechando, deja meter el gol. Síganme en redes sociales, familia. En el Insta me encuentras como @omar_envivo. @omar_envivo. Ahí tengo boletos, ¿eh? Ahí voy a regalar boletos para marca registrada. Así que vayan a seguirme, familia. Al rato saco ganadores. ¡Vámonos! Ahí si me ven mañana ahí en el Telmex, ahí con el Cornelio bien alcoholizado. No era yo, ¿eh? No era yo. Es la 1:58.
2: La temperatura.
0: Machín calor, 32 grados.
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1: Son las 2:12.
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0: ha habido familia, señoras y señores, ¿qué ha habido? Bienvenidos al circo a través de la gran cadena, ¡qué buena! ¿Cómo están? Oigan, ¿qué creen? Tengo que platicarles de algo, espérame. Estamos ensayando aquí en el circo de la qué buena, estamos ensayando. Oye, es que tenemos que... queremos innovar, bueno, no innovar, porque esto ya está, ya lo inventaron, pero queremos ganar una feria extra, familia. Estamos ensayando para ver si damos un show para mujeres desesperadas, carnal. Sería buena idea, imagínate el chumpollo, carnal, así, enseñando acá, en tanguibiri. Uy, papá, chumpollito en tanguibiri. No, mijo, no, espérame, eso es chumpollo. Ahora imagínate a un servidor, qué asco, ¿ah? ¡Ay, qué grosero! No sean así, Tony. ¿Cómo que qué perro asco? No sean así, mijo. Espérame, mijo, no, ahí. Hay gustos para todos, hombre. No, sí, no. Hay una que otra morra enferma que a lo mejor quizás conmigo. Familia, estamos ensayando, ¿cómo ven? Oye, es un buen negocio, ojalá que nos vaya chido. Neta. Imagínate, carnal, el correcaminos, el chumpollo y un servitars arriba del escenario quitándonos la ropa. ¡Ay, papá! ¡Qué asco, guácala! Hombre, mejora con placer, familia. Aquí comienza el circo de la qué buena. Bienvenidos, qué buena Patzingán, qué buena Puerto Vallarta, qué buena Guadalajara. Aquí comenzamos, ¿eh? ¡Vamos! Comuníquense, familia, échale. Bueno.
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0: ¡Ájala, mijo! ¡Qué milagro!
1: Pues aquí ando ya, no salí fuera,
0: me vino. ¿Qué pasó? Espérate. ¿Qué pasó? ¿Andas malo?
1: Sí, ando malo el balazo.
0: Ay, mijo, pues ¿qué andabas haciendo? ¿Qué, güey?
1: Traigo un chorrillo japonés.
0: Ay, mijo.
1: ¿Sí sabes cuál es el
0: problema? Sí, pero no lo digas porque hay gente comiendo, mijo. Hay gente que ahorita está comiendo.
1: ¿Qué bien? Asco. No, fíjate lo que me recetaron para
0: ¿qué te chorrillo recetaron?
1: Que un descuento. ¿Un tapón? Esos de vidrio de los que tenían rosca.
0: Un tapón de carne, dice el Tony. No seas grosero con el pulga, güey.

0: Carillo, amigo. Saludos.
1: Arre, mi pulga. Vale. Cuídate mucho, compadre.
0: Igualmente, Dios te bendiga, mi Rino.
1: Ánimo, carnal.
0: Y aquí suena la que buena.
1: ¡Qué belleza nomás! No, ese pulga es un personajazo, mijo. Ya está, siento que lo quiero, güey. ¡Neta, neta! Sí. Solo les digo para qué lo quiero. Luego les digo para qué. Aquí comenzamos, familia. Soy tu compa, el Rino Cruz. Bienvenidos, cadena. 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
1: Son las 2:24.
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0: Vamos al corte, familia, al volver. Viene la Sugar Mami y viene, ay, la rola más cool. Oigan, tengo que platicarles de algo. 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Ya volvemos, familia.
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0: Ya son las 2:30.
2: La temperatura.
0: Hace calor en Guanatos, 32 grados.
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10: Dos con 37.

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1: Caminaba un día por Vallarta cuando de pronto me enamoré. Vámonos con la Sugar Mommy de hoy, familia. Se llama La Playa. La Sugar de hoy, Valentín Elizalde. Qué buena rola, qué recuerdos, ¿eh? Súbele, papá.
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1: Dos cuarenta y cuatro.

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1: No, hombre, Rino, vengo bien chamuscada.
2: ¿Qué pasó, Pepe? ¿Qué pasó, Piwilia?
1: Pues ya me contaron que me estabas quemando.
2: ¡Ah, sí! Sí dijimos unas cosas, pero es que se nos salió.
1: Ay,
2: perdón.
1: Bien inocente, sí dijimos unas cosas.
2: Sí dijimos, o sea, sí dijimos que fue en Chapala, sí dijimos detallitos, pero
1: sí, pues
2: hasta
1: playa,
2: ahí.
1: En la playa.
2: En la playa, o sea, se nos salió tantito, nomás poquito.
1: Ah, bueno, qué bueno.
2: Poquito nomás. Poquito. Por eso, okay.
1: Pero eso no me quita lo chamuscada.
2: Baja. Baja eso.
1: Me electrocutaste, Pedrito.
2: Me electrocutaste. Baja. No me estás apuntando con eso, Piwilia.
1: No, lo voy a bajar.
2: Bájalo.
1: Ya lo extrañaba, la verdad es que sí.
2: ¿Cómo estás, Piwilia?
1: Muy bien, la verdad que voy a tener un pastel con una de esas velas así para festejar.
2: Oye, de veras, ¿cuándo tenías que no venías? Es que no nos vemos. A ver, déjales platico algo,
1: no,
2: familia.
1: No, es
2: espérame.
1: Que espérenme. Yo vengo, pero Rino me dice, no vamos a
2: sí,
1: estar.
2: Entonces, no vamos a estar, le dijo. Vamos grabados, le dijo. No,
1: como ayer ya venía. De hecho, hasta hice un en vivo.
2: Ajá.
1: Me puse la playera y dije, ya me voy.
2: ¡Ah,
1: y terminando el audio me dice Rino, amiga, vamos grabados.
2: Es que estaba enfermo, familia. Es que tuvimos evento masivo no, anti-airs. Y acabamos acá sin voz, andábamos bien jodidos todos.
1: A mí me pero llegó bueno. Otra información.
2: No. Baja. Eso,
1: no,
2: Piwilia.
1: No, lo voy a bajar.
2: Bájalo.
1: No, lo voy a
2: arráncate bajar. Con saludos, Piwilia.
1: Saluditos a todos los que nos están siguiendo en estos momentos en las redes sociales. Saluditos para Omar García. Saluditos también para Mari Núñez, que siempre nos ve. Saluditos a Michoacán.
2: Mari.
1: Sí, Mari.
2: ¿A Mari?
1: Mari.
2: Abrazo, Mari.
1: Saludos también para mi mamá, que ahorita que me trajo me dijo, me manda saludos porque te voy a escuchar.
2: ¡Ah! ¡Qué buena persona es tu mamá! No tiene sí, el gusto no. De conocerla, ya la saludé.
1: Porque me dijo, ya tiene como 3 semanas que no me manda saludos.
2: ¿Ya te reclamaron?
1: Ya. Ah. No, hombre, y el otro día que fui al auditorio.
2: ¿Qué pasó? Fíjate.
1: También estaban los Qué Buena Fans y me dijeron,
2: hey.
1: Piwilia, ¿por qué no has ido al circo?
2: ¡Ah! ¡Ah, riadora!
1: Yo... quemadísima, chamuscada, mira, nomás me
2: no.
1: Me retorcía yo.
2: Lo que ustedes no saben que Piwilia me está apuntando con algo ahí que no puedo decir.
1: No,
2: pero
1: lo voy a
2: baja eso. No hemos coincidido, familia, no habíamos coincidido.
1: Pero aquí andamos, ya.
2: Pero ya estamos. ¿Tienes más saludos o qué?
1: Que ya se me bajaron las, ya se me acabaron las vacaciones.
2: ¡Baja! Eso, bájalo, por favor. Baja eso.
1: Saluditos para todos los que nos están escuchando en el tráfico y para que se reporten a través de las redes sociales @piwiliashow.
2: Oye, es un traficante allá por Periférico y ahí por Adam Hart.
1: Pero pues si te vienes Machín. Platicando, no se siente.
2: Sí, así, no bien feo.
1: Oye, ya ni la lluvia se aparece.
2: En la mañana fui al estadio de las Chivas, al estadio mundialista próximamente.
1: Ándale.
2: Fui a recoger mi acreditación de la FIFA. Estoy acá presumiendo.
1: Ay,
2: ¿y qué crees?
1: ¿Qué pasó?
2: No me la dieron.
1: ¿Por qué?
2: Porque el muy tarugo se me olvidó el pasaporte.
1: Ay,
2: no me lo llevé.
1: Chris.
2: Y mañana voy a tener que volver a ir. No puede ser, hombre.
1: Entonces mañana tampoco vengo.
2: No, mañana no. Ah, en Michoacán estamos al aire sábados y domingos, ¿eh?
1: Ah,
2: en Apatzingán.
1: Pues saludotes a toda la gente de Michoacán, Apatzingán, Puerto Vallarta.
2: No vaya usted a creer que los fines de semana estamos grabados, ¿no, eh?
1: No.
2: ¿Verdad que no, Tony?
3: No.
2: ¿Ya viste?
4: No.
2: ¿La ves?
3: No, no soy.
1: No soy.
2: Vámonos con... Oye, que nos sigan en redes, Piwilia.
1: Así es, @piwiliashow. Y le quiero mandar un saludote a mi querida Nat CH, que también nos está mandando sus saludos y reportándose también desde Ciudad de México.
2: Oye, hay una agrupación que les quiero mandar un saludo. Me tocó escucharlos hace poquito en una fiesta que fui. Así la voy a dejar.
1: ¿A los Rummers?
2: Ajá.
1: ¿A los Bowers?
2: A ver, hubo dos agrupaciones que me tocó ver en una fiesta y se los quiero recomendar, familia, para que los vayan a seguir en las redes sociales. Hay uno de covers así como Popperón.
1: Sí.
2: ¿Cómo se llaman?
1: Se llaman Rummers. Me confunden con los...
2: ¿Qué no eran Bowers?
1: Bueno, sí, pero...
2: ¿Ya le cambiaron?
1: ¿Problemas
2: sí, no, con pues el
1: sí,
2: registro
1: sí,
2: de marca?
1: Sí, no, nos iban a demandar, ¿verdad? Y no queríamos estar en la cárcel.
2: Ya verá. Ok.
1: Y
2: hay otro.
1: Saludos para el sierreño Big Mac, se llaman.
2: ¿Cómo?
1: Big Mac.
2: ¿Cómo la hamburguesa?
1: ¡Ándale!
2: ¿Neta? ¡Ah, perro! ¿Por qué le pusieron así?
1: Pues no sé, yo creo que como que estaban viendo uno, como también nosotros con el Romers, ¿por qué? Okay. No, porque se pide Romero.
2: No, pues sí.
1: Oye, también tocan los repoquitos de la banda.
2: Ah, mis compas de los repoquitos, oiga.
1: No, más que te fuiste, ya no le quisiste
2: seguir. Es que ya era bien tarde.
1: Hombre, ¿qué tiene?
2: Y luego me enjaretaron a esta bola de baquetones. De
1: ¡no!
2: Tuve que llevar aquí al equipo de promociones de La Qué Buena a su casa, o sea, ¿no? 5:00 a.m. llegué a mi casa. Te lo
1: ¿a
2: juro.
1: Las 5?
2: Pues el coyote vive pa.
1: Y se fue a las 12.
2: Yo a no las 12.
1: Sé por qué llegó a las 5.
2: Te lo juro. Mira, el correcaminos vive pa Tonalá. Hey. Y luego. Ay, perdón. Y luego el Joshua vive ya pa Santanita. Y luego el Cristian, mi compa Cristian, ex coyote 2
1: de
2: aquí de
1: La Qué Buena. ¿Vive ya pa Monterrey?
2: Vive ya para Barranca. Ya lo aventaron al vato. Allá lo aventaron. Y no, bien tardé, terminé.
1: Pero me dijeron que los terminaste de recoger a las 2. ¿A qué hora? Sí. ¿A dónde te fuiste?
2: No sé. Vamos con música, Pibelia. Ya no hay tiempo. Ya no podemos hablar. Gracias.
1: Ni banda.
2: Síganos en redes, familia. @Omar_envivo.
1: @Pibelia Show.
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1: Hoy no más.
2: Uy. 251.
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0: Dale.
1: Vamos a la pausa, Pigüilía.
0: Vamos a la pausa.
1: Tengo que platicarles, familia. ¿Te quedaste sin datos, Pigüilía?
0: La verdad es que sí.
1: Ahí
0: yo
1: está.
0: Puedo ser Rino.
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1: ¿Qué horas son, Pigüilía?
0: Y es Telcel.
1: 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Son las 2:55.
3: La temperatura.
0: 29 grados.
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0: asusté, comadre.
1: ¿Por qué, comadre?
0: Íbamos a entrar al aire, comadre. Y luego se escuchó un golpe de api, güey, así. Le pegaron. Y yo dije, ay, no puede ser. Dije, el Congo Fernández apareció otra vez. Dije, ay,
2: pero
0: no.
2: ¿Fuiste tú, verdad, Mayrita?
1: Fui yo, comadre.
2: Asustas.
0: Me asustaste.
1: Perdón.
0: Bien,
2: nos quedamos viendo re...
0: Se me cortó la leche, comadre. Ya.
1: Ay. Pensé que no. Pensé, pero todavía no entrábamos al aire cuando estaba
2: no,
1: haciendo
2: no
1: eso.
2: Entró, no, ya entramos al aire, ya íbamos a entrar al aire, nomás que Rina todavía no prendía nuestros micrófonos.
0: Y nos quedamos así como de, ay, Rina peligro, estoy en personaje.
1: ¿Qué dijeron? ¿Qué dijeron? El fantasma.
0: Bien asustada, como, ¿qué fue eso?
2: Y nos quedamos viendo yo, ¿qué?
0: Volteé para la puerta y dije, pues, ¿quién está tocando? Dije, no hay nadie en la empresa más que nosotros. Dije,
1: ay,
0: no,
1: ¿cómo?
0: ¿Están comiendo todos? Ay, no, qué feo,
1: ay,
0: comadre.
1: Ay, no, provechito.
0: Qué grosera viene, sé, la verdad, qué grosera,
1: ay,
0: la verdad.
1: Ya, pero
2: ni nos saludó, ni nos saludó, ¿verdad?
1: Ni porque, ay, pues primero me están peleando, ya, ni porque... La caché baile y baile con el Johan, a mi comadre.
0: Ay, déjame, comadre. Oye.
1: Andaba de libidinosa.
0: Mi comadre.
2: Es que sí.
0: Déjate platico, mi comadre la Mayra.
2: Noticia mundial.
0: Arriba del escenario, luciéndose.
1: Ay, ay.
0: Bárbara,
1: ay.
0: Maquillaje bárbaro.
2: ¿Así, Mayrita?
0: Outfit.
1: Oye, ¿qué tal?
0: Bárbaro, caro. Así,
1: pero
0: no, mi comadre
1: no,
0: se da bien.
1: No les vuelvo a aventar ni una pelota a nadie porque luego las aviento para arriba.
0: Ah, sí, es cierto.
1: Y no le caía a nadie del público y todas hasta me chiflaron. Se
0: ahí. Que mi comadre aventé una pelota y la pateó para arriba.
2: Sí.
1: Yo, ahí mismo la pelota para que la cachen. Ay, nadie la cachó porque la aventé para arriba.
2: La aventó lejos para que no se pelearan.
1: Sí, no, qué vergüenza. Oigan,
0: ahora
1: mejor vámonos con la información y harta información que te tengo. Y es que, ¿qué crees, comadre?
0: ¿Qué pasó?
1: La máquina del tiempo, este tour que se llama así por parte de José Cuen y Jorge Medina, o sea, se los juntos. Pues, ¿qué crees? Que se nos va a las Europas, comadre.
0: ¡Ay, cómo!
1: Deja de decirte sí. Ha sido tanto el éxito y me da mucho gusto,
2: justo ir para allá.
0: Ajá.
1: Ah, pues ellos
0: vamos,
1: van a ir a Madrid, España.
2: Justo vamos
1: el
2: a ir,
1: próximo 26 de noviembre.
0: ¿Mira?
1: De este año. Y a la Europa Tour.
2: Nosotros íbamos.
1: Es la única fecha que ahorita han sacado. Hasta ahorita llegan a España. Esperemos que nos sorprendan yendo a más ciudades, pero por lo pronto a España sí van.
2: Oye, qué padre.
0: Hay que ir, ¿no?
2: Vámonos, Mayrita.
1: Pues ojalá, Mayrita, que nos inviten, comadre, porque pues ya sabes que nos encanta el gollete.
2: Mayrita ya se la vive, ¿verdad?
0: Oye, pero para ir para allá, ¿cómo hay que hacerle? ¿En barco?
2: Pues mira, agarras el 170.
1: En avión.
0: ¿La ruta?
2: Agarra la ruta.
0: Mi macro periférico no va para allá.
2: ¿Un mototaxi?
0: Mi macro no va para allá.
2: El macro también.
1: No, hija.
2: Ahí en la esquina.
1: No, hija, para allá no va. Para allá no va.
2: O agarras el tren de Tlajomulco y allá te dejo.
0: No sé, para Caji, así por ahí se cruza,
2: sí,
0: ¿no?
2: Sí, sí, por ahí cruza.
0: Por Caji.
2: Sí,
0: ah.
2: Por el Zapote llega más rápido.
1: Pero qué vas feo a llegar tú, Uruapan, comadre. Si
0: ay,
1: te vas así.
0: Ay, qué grosera vienes. Que gorda me caes de veras.
1: Es que no.
2: Nosotros vamos a ir a Europa. Pensé que Europa.
1: No. Si digo, se pues, van así, van a llegar a Europa.
0: Para rentar una chinampa, para cruzar a Irkaji, ¿no? Y para llegar allá.
1: No, pues, sí.
0: Ay,
1: pero
0: qué padre.
1: No, a donde va a ir la máquina del tiempo es Europa.
0: Vamos con música y ya volvemos.
1: Vámonos.

0: sola.
1: Entonces, si nos vamos a ir a Uruapan,
2: ¿vamos a ir?
1: Sí, ¿verdad?
0: Claro.
1: Estaría bien.
2: Va a ir, comadre. Oye, pero...
1: ¿allá por Uruapan queda la Torre Eiffel?
2: Ajá, está para allá, ¿no?
3: ¿Sí, no? No.
1: No.
3: ¿Para Uruapan no?
2: ¿En Europa qué hay, comadre? ¿Qué hay para allá? O sea...
3: pues está París, está...
1: Madrid.
2: ¿Guantánamo no queda para allá?
3: España, no. No, no.
1: ¿Cajititlán?
2: ¿Caji? ¿Que no queda para allá?
3: No, tampoco.
2: Ah, ok.
3: Les falta mundo, hijas, ¿eh?
2: ¿Acapulco?
3: No, tampoco.
2: Oye, espérame. Quiero mandarle... ay, apriétame más, Alfredo. Espérate.
1: ¡Déjala!
2: Espérate, es que... ¿qué? Tengo al director de sistemas de la empresa agarrándome la espalda. ¡Qué payata! Ay, pues me prendes, Alfredo, me prendes.
3: ¡Ay, Dios!
1: Creerán que es mentira, pero es verdad.
3: Sí le creo.
2: Y arriba Acapulco, gordo. Arriba Acapulco, bebé, te amo. Ay, mi marido tan chulo.
1: Entonces vamos a ir a Europa. Ay, no. Los vuelos.
2: Hay que ir.
1: Hay que ir.
2: Pero síguenos platicando, hermosa. ¿Qué mano trajiste, comadre?
3: Oye, ¿qué crees, comadre? Que pues, bueno, te voy a platicar de una presentación que se dio esta semana allá en la Ciudad de México de un nuevo producto que anda promocionando nada más y nada menos que Natanael Cano, comadre. Y es
2: tu artista favorito, ¿va?
3: Mi artista favorito. Y es que como ya se le está acabando el Disney de los corridos tumbados, pues dijo, déjame invertir.
2: Ay, qué fuerte estuvo eso, ¿eh?
3: No ser tan menso, invertir en otra cosa.
1: Se le está tumbando.
3: ¿Y qué crees? Pues está,
2: ajá,
3: está, poniendo a emprender, está emprendiendo un nuevo negocio. Ahora...
1: vende Better One.
3: Tequila, ¿cómo?
2: ¿Ya vende por catálogo? ¿A poco?
3: Ya. No, el tequila ya está a la venta.
2: Ah.
3: Cuesta como 2,200 pesos. Aparte está caro, una botella.
1: Lo compraría, pero me queda muy lejos.
2: Sí, no. ¿Cuánto?
3: 2,200.
2: Ay, no, mejor me compro...
1: a ver si 96.
3: No, no, no. Pues sí, mejor sí. Una así baratita, pues...
2: el Bacardí cuesta 180, comadre.
3: Lo que sea que atonte, no, comadre, pues, oye.
1: Del etílico también sabe bueno, dice
2: el que es pinyectar, el que se
3: no,
2: pone...
3: es que con esta economía que uno se carga, pues mejor mira.
2: El alcohol que se pone mi marido Alfredo, director de sistemas de Radio Pues Guadalajara, es para rimas, ¿verdad, mijo? Del blanco ese el que te pones, mi amor. Ese, ándale. Ay, chulo, hermoso. Sí.
1: Ay, no.
2: Oye, pues qué buen negocio, ¿eh? El Nata.
3: Ah, pues deja de estar. Ay, qué padrísimo, la verdad. Que, o sea, ya lo abrió. Y todavía dio una recomendación porque dijo que... tonto los que se tomen el tequila. ¿Qué es el tequila? Es

0: solamente con hielo, por el sabor que tiene.
1: ¿Derecho?
0: Según él dice que está muy bueno, o sea, que se lo tienes que tomar nada más con hielo. Que porque es de nacos echarle de ahí refresquito y eso.
1: Ay,
0: no,
1: pues qué grosero, ¿eh? Qué grosero, la verdad. Qué prepotencia.
0: O sea, no, y también derecho, pues no, uno le quema la garganta, pues así no se puede, comadre.
1: ¿Te gusta derecho a ti, comadre?
0: Claro, porque curviado luego, luego no.
1: ¡Ay, qué asquerosa! ¡Ay, la fina! ¡La fina!
0: ¿De qué estamos hablando? No, no soy fina. ¿Qué no ves que Natanael dice que no se deben de tomar uno el tequila con refresco? Eso es pa' gente corriente.
1: Ay, no, pues ni ganas de comprarlo yo, la verdad, ¿eh? Ni dinero, sobre todo ni dinero.
0: No, no, ni dinero, porque está bien caro. Sí, pero no. Aparte se llama non. Non, así.
2: 2200, pues en la Reina Peligrosa sí le alcanza como para unos 1000, ¿no?
1: Pues a lo mejor, comadre, con lo que gana mi marido. Mira, a lo mejor podemos mejor una botellita.
0: Hay que invitar a pistear a la Joana, comadre. Hora. Y hay que decirle que la botellita del Natanael.
1: Tócame suavecito, Cruz. Espérame, comadre, me están agasajando. Espérame, vete para allá, carajo. Ay, no, ya vámonos mejor.
0: Ay, vámonos, no. Porque ya aquí vas a hacer un charco, comadre, charco.
1: Ay, la no, fina no, otra
2: no,
1: vez.
2: El tequila no se tira.
1: Ay, no.
0: Ay, oye, no, te digo, mande.
1: ¿Y no hubiera estado mejor que emprendiera vendiendo así abono, una cosa de esas?
2: O vender güero o algo así. Ajá. Se vende más.
1: Más cara.
0: Pues, ahora le está apostando.
1: O fraiche, a lo mejor también, ¿verdad?
0: O fraiche, pues no, le está apostando al tequilita porque ya sabes que también les encanta. Pero pues bueno, ya reapareció, ya sabemos que está haciendo cosas ahí de trabajo, que es lo bueno, porque antes muy desaparecido, ahora que andaban los corridos tumbados. Con la censura ha andado muy desaparecido. Y también esperemos qué tipo de música ahora lance.
2: Que saque
0: un rap. Nueva música.
1: O en hip hop. ¿Va a comer? Hip hop.
0: Ojalá. Que se ponga a cantar pop. Ojalá se le venda para que vuelva.
2: Sí, para que no se le tumbe nada.
1: Tus redes, hermosa. Adelante, por favor.
0: Me encontré en mi Instagram como Alcalá M y en mi Facebook como Mayra Alcalá.
2: Ay, los amo.
1: Cuídense mucho hasta Miami,
0: Bye.
2: Miami. Bye.
1: Ahora sí, Alfredo, director de Radiopolis Guadalajara y Sistemas.
2: Ya déjalo en paz.
1: Agasájame, papi.
2: Ya déjalo en paz.
1: Agasájame, papi.
3: Listo para hoy.
1: ¿Ah, no han apagado el micrófono?
2: No. Ay, perdón, déjalo apagado.
1: Ay, avisen, qué vergüenza, de veras. No, ya quemé a mi marido. Ay, no, qué feo. Ay, no.
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1: Gracias, chulo, gracias. ¿Qué hora son, comadre?
0: Son las 3:28.
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0: Big William.
1: Rino.
0: Vamos al corte. Oye.
1: A ver, dímelo.
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1: Ándale.
0: ¿Cómo aparece en redes, Pigulia?
1: Arroba Pigulia Show.
0: Arroba Omar-en vivo. Son las 3:33.
2: La temperatura.
1: 33 grados.
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1: Ya son las 3:44.
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0: Está cabrón, maestro.
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2: ¡Lucharán!
3: De 2 de 3 caídas.
4: Sin límite de tiempo. Vámonos con la rola más cool. Oigan, familia, a Chumpollo, fíjate que le mandé un mensaje diciéndole que no se conectara el día de hoy.
3: Dile que ya no lo quieres, dile.
4: Y se me olvidó decirle que siempre sí.
3: Al rato él va a llegar.
4: Valió.
3: A levantar el arma.
4: Ay, Chumpollito, mi niño. Arráncate, pigüelía.
3: Nadie le vaya a decir, por favor.
4: Si no le digan que sí estamos en vivo. No le vayan a decir porque se va a agüitar.
3: Hoy nomás, qué bonita canción. La he estado cantando mucho y quiero que ustedes la canten conmigo. Se llama La Historia de Mis Manos, de la banda.

0: tengo una canción. ¡Ah, pues! ¡Qué vocesota, Pi William!
1: ¡Ay, qué vocesota tan machina!
0: La otra vez ya la escuché cantar en vivo, en un escenario que no puedo platicarles dónde, pero...
2: No, pues ya saben.
0: No, sí, ya sí.
1: ¡Ay, qué vocesota!
0: ¿Cómo se vota, Lía?
2: De la tierra hasta la luna.
0: ¿Sí te la sabes?
2: Sí, claro.
0: ¿Completa?
2: ¿No crees que estoy viendo la letra?
0: ¡Ah, la estás leyendo! ¡La estás leyendo!
2: Se llama La historia de mis manos, de Banda Carnaval.
0: Suéltale, Tony. ¡Vámonos con mi rola más cool! Maguey. Maguey. Saludos a mi compadre Alfredo, director de sistemas acá de la radio.
2: ¡Ah, qué bonito baila, Rino!
0: ¿Ya te decían de?
3: ¡Ea,
0: ea, ea,
2: ea! ¡La
0: plaza! ¡Va a echar una vuelta, eh!
2: ¡A ver, a ver! ¡No te vayas a caer! ¡Eso!
0: Mira, fíjate cómo hago movimiento. Fíjate con mi sombrero. ¡Ya, salga! ¡Salga! ¡Salga!
3: Eva María se fue.
0: Se vota la rola más cool. Era la del Rino para que gane la banda Maguey, familia.
2: Se renta de chambelán el Rino, ¿eh? Se vota la rola más cool. Era la de Piwi para que gane la historia de mis manos de Banda del Carnaval.
0: Ah, bueno, se vota la rola más cool. Era la del Rino para que gane la Maguey. ¡Vamos! Saludos a mi compa el Fer de la banda Maguey. Saludos a mi compa Fer.
2: Vamos a ver.
0: Fíjate, ¿tú estás acostumbrado que el Correcaminos meta los votos grabados? Neta, la otra vez me lo torcí.
2: ¿Sí?
0: Tengo que decirles algo, familia, ¿eh? Espérame. Este programa no es legal, la mera verdad.
2: Hijo, mano, yo sabía que era comprado.
0: Neta, el otro día.
2: Se le ve la carilla.
0: Sí, no, no. Mi carnal es lacra, porque no se le puede decir otra forma.
2: Pues a mí vive en Tonalá.
0: Sí, no, vive en Tonalá, yo no. Mi carnal es... Bajaba trailers allá en Acatepec, mi carnal. Neta, sí, te lo juro,
2: ¿lo
0: sí?
2: ¿Lo descargaba?
0: Sí, descargaba trailers allá el vato y... En otra me di cuenta, familia, que mientras yo me distraigo acá operando del lado derecho, este vato, el correcaminos, desgraciado, agarra la compu para meter los votos que van llegando del WhatsApp, pero tiene una carpeta con votos grabados.
2: ¡Ah! Y casualmente, todos son para él.
0: ¡Todos son para él! ¡Neta, en serio!
2: Mano.
0: ¡De veras!
4: ¡Neta, me lo juro!
0: Sí, se pasó de lanza, mi carnal.
2: Se le ve la carita, se le ve la carita.
0: Ah, no, a un solo voto, Lía.
2: A ver, vamos a ver.
0: Vámonos, pégale play.
5: 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La rola más cool es la de la Pingüi.
0: ¡Arrolladora, no puede ser! ¿Ya ha perdido qué?
2: Tú dijiste que un solo voto.
0: Está bien, ánimo.
2: Muchas gracias, José. Te mandamos un saludote.
0: Baja. Estás apuntando con eso. Síganos en redes sociales, familia, @Omar_en vivo en Insta.
2: @PiWiliaShow en todas las...

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1: ¡Qué hola, familia! 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
0: 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Pero recuerda que la función debe continuar. Te esperamos mañana en el circo de 2 a 4. 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
1: Familia de La Que Buena, soy tu compa el Rino Cruz. Hoy es fin de semana, viernesito. ¿A poco no ya estuvo bueno de ver el fútbol en pantalla chiquita? 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Vamos al corte, ya volvemos, ¿eh?
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1: Aquí suena la Qué Buena 97.1. ¿Cómo estás? Muy buenas tardes. Yo soy Karina Angulo. Llegué a esta cabina. Sí, son las 4:08 en vivo, por supuesto. Todos los días me voy a las 6 de la tarde y ojalá podamos estar en contacto. Tengo muchas sorpresas. Vale la pena que me dejes estar aquí, pues haciéndote segunda en cualquiera de tus actividades. Viernes ya casi despedimos el mes y pues muchos conciertos, muchas promociones y por supuesto la tercera es tuya. Buenas tardes, la Qué Buena, hola.
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1: ¿Quién habla?
2: El Beto de Polanco.
1: Beto, ¿cómo estás?
2: Bien, ¿y tú, Karim?
1: Muy bien, gracias. ¿Qué vas a escuchar esta tarde?
2: Te voy a poner el Pequemix. ¿Cómo es el bote?
1: ¿Vas a mover el bote?
2: Ah, pues cómo no.
1: ¿Sí hay que mover? ¿Sí, sí hay? ¿Para mover o sí. No hay? ¿Sí hay?
2: Pues aquí está mi chalán, a ver si quiere bailar conmigo.
1: Bueno, pues que se ponga a bailar. ¿Algún saludito?
2: Pues para todos los que me escuchan en Lomas de Polanco.
1: Para hasta Lomas de Polanco, perfecto. Aquí está Beto, báilale. A mover el bote, se ha dicho.
2: Muchas gracias, Karim.
1: Bonito fin, bye bye.
2: Igualmente.
1: Son las 4:09, vamos arrancando y los voy a motivar, regístrense en nuestro WhatsApp. Recuerden que hay muchas promociones, pero les adelanto algo. ¿Quieren? Tengo un pase cuádruple para Cornelio Vega. Sí, el día de mañana. ¿Quién los quiere? ¿Eh?

0: papá.
1: Aquí suena La Que Buena 97.1. Yo soy Karina Angulo en este viernes delicioso. 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Me voy a la pausa y al volver tengo boleto doble para El Divo homenaje. Regístrate en el WhatsApp Telcel para marca registrada, misma dinámica, y cuádruple para Cornelio Vega. ¿Cómo vas? Ya son las 4:22.
2: La temperatura
1: 33 grados.
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4: Ya estoy de regreso, son las 4:31. Mi nombre es Karina Angulo. Recuerda, a través de nuestro WhatsApp, manda bien ese registro, porque los voy a elegir por WhatsApp y los voy a mencionar al aire, ¿sí? Boleto doble para el Divo Homenaje en la Arena Guadalajara, para Marca Registrada y para Cornelio Vega, que el de Cornelio Vega es cuádruple. Así que especifica qué promo quieres con tu nombre completo y tus 3 canciones favoritas al WhatsApp de La Qué Buena.
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1: Son las 4:39. Yo soy Karina Angulo, estoy en vivo. ¿Quién se va a llevar el boleto doble para marca registrada? Si lo quieres, regístrate en el WhatsApp de La Qué Buena, pero córrele, regístrate ahorita que lo voy a sacar por WhatsApp. Y también tengo un cuádruple para Cornelio Vega. Se van a ir de aquí a las 5 de la tarde.
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0: ¡Ahí está! ¡Duelo! Ya son las 4:49. Mi nombre es Karina Angulo. ¿Cómo va tu fin de semana? Sí, otra vez, yo, otra vez. ¡Aquí suena la que buena! Miren, a través del WhatsApp, pues como estamos muy espléndidos. Y hace rato les decía, boleto doble para el Divo homenaje, ya sabes, este homenaje sinfónico con la orquesta, con mariachi, bueno, con una gran producción. Tengo boleto doble, necesito tu nombre completo, tus tres canciones favoritas y que quieres el boleto doble para el Divo homenaje. O sea, es importante que me especifiques, ¿sale? Y también tengo uno cuádruple, ojo con esto, para Cornelio Vega. Ese va a ser en la siguiente hora y también por WhatsApp. Tengo un chorro de mensajes y luego dicen que no entra a las líneas. Bueno, también por WhatsApp se va a ir en este momento para marca registrada. Eres mi cruz y lo sabes bien. Nombre completo, sus tres canciones y que quieren el boleto doble. De hecho, ya aquí estoy en el WhatsApp y voy a mencionar ganador o ganadora. Estoy de Team Marín, de Dopingüe, de Team Marín, de Dopingüe. Si fuera fácil. La Que Buena 97.1 te lleva a los mejores conciertos. Para que nos sigas en las redes sociales, porfa, @quebuenaGDL. Ahí está toda la info, lo desglosamos, las dinámicas. Y que tengas la oportunidad de estar muy cerca de tus artistas favoritos, que esa es la intención, para eso lo hacemos. Así que quiero que me escriba ahorita a través del WhatsApp que me está escuchando, así alguna señal de vida. A ver, de aquí para allá, de acá. Se lo lleva Ana Karen Castro. Muchas felicidades, Ana Karen Castro. Espero una señal, un mensajito para ponernos en, pues, de acuerdo y que puedas recoger tus boletos. Estamos, bueno, ya les dije el menú de la siguiente hora. Y vaya, vaya que vale la pena. 9 minutos nos separan de las 5:00 p.m. Oye, ¿tú sabías que al cambiarte a Telcel con tu mismo número te dan el triple de gigas por 12 meses? 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Yo soy Karina Angulo, no me tardo. 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Son las 4:51.
1: La temperatura
0: 33 grados.
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3: La Dirección de Movilidad de Zapopan informó que este 31 de mayo habrá cierres viales por la octava carrera Seminario de Guadalajara. Las restricciones serán de 5 a 9 de la mañana en avenidas como Guadalupe, Tepeyac y Niño Obrero. La Policía Vial de Jalisco implementará el operativo Última Milla durante el Mundial 2026 con cierres y restricciones alrededor del Estadio Guadalajara. Autoridades recomendaron utilizar transporte público, ya que no habrá estacionamiento para asistentes. El secretario general de Gobierno, Salvador Zamora, confirmó que ya se vendieron todos los boletos para los 4 partidos del Mundial en Jalisco. Sin embargo, advirtió que ya comenzaron a detectarse casos de reventa en plataformas y agencias deportivas. Te presento la información, Elba Eunice Mercado.
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4: Continuamos familia de La Que Buena 97.1. 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
1: Aquí suena la que buena 97.1. Yo soy Karina Angulo. Estoy en esta segunda hora. Son las 5:05. En vivo, viernes. Ya casi se nos va mayo. Pues este fin de semana, ¿verdad? Y nos vamos con el mes del padre ya. Luego un mes mundialista. No, se va a poner esto de locura. Ok, la que buena. Buenas tardes. La que buena. Buenas tardes.
2: Buena 97.1.
1: Va de nuevo. ¿Cómo se contesta?
2: Aquí suena la que buena 97.1.
1: Muy bien, ¿quién habla?
2: El Shui.
1: ¿El Shui? ¿Qué canción quiere? El Shui.
2: ¿Me puedes ponerle Mi Mayor Anhelo, profa?
1: Ah, qué buena elección. ¿Para quién?
2: Para mi novia Andrea, que nos está escuchando.
1: ¿Así de plano va para ella esta canción?
2: Así es.
1: Buenaza, buenaza. Perfecto, pues entonces aquí va la rola para el Shui. Bueno, más bien para la novia del Shui. Que tengan buen fin de semana.
2: Gracias.
1: Bye, bye. Son las 5:06, tengo pase cuádruple para Cornelio Vega. Nombre completo, tus tres canciones favoritas y especifícame para Cornelio Vega. Y también me especificas para el Divo Homenaje.

0: Así que... ¡Qué buena rola! ¡Súper pegajosa, ¿no? Ya son las 5:23, yo soy Karina Angulo, estoy en vivo. 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Son las 5:23.
1: La temperatura
0: 33 grados.
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12: Ya son las 5:29, estoy en vivo, soy Karina Angulo. ¿Tú te quieres llevar este boleto doble que tengo para El Divo? Homenaje, córrele, regístrate en el WhatsApp y hazlo correctamente. Adiós.

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1: Son las 5:32. Recuerda, el boleto doble para el Divo homenaje. ¿Lo quieres? Regístrate 33-36-15-17-02, nombre completo y tus tres canciones favoritas. Y me especificas, ¿eh?
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1: Acuérdense que por WhatsApp sacaré ganadores. ¿Ok? Tienen tiempo todavía para registrarse.
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1: Ya son las 5:44 minutos.
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0: cómo se llama esta buena rola a cargo de Remy Valenzuela, mi princesa. Son las 5:49. Yo soy Karina Angulo y me les voy. No es amenaza, pero voy a estar todo el sábado y todo el domingo. Sí, señor. La que puede, puede. Oigan, gracias. Una gran participación por parte de ustedes. No dejan de llegar mensajes. Lo agradezco muchísimo. Ya nada más veo que así, que se me vienen encima tantos mensajes. Gracias, porque tengo aquí nombre de ganadores, ganadoras. Les dije que hoy lo sacaba por WhatsApp, ¿sale? Porque como tenía varias cosas para ustedes, quería que el tiempo me diera y creo que era la mejor manera. Y ustedes también a veces sufren con las líneas, porque yo sé que, pues, que se saturan. Entonces, el primer, ¿cuál será? Ok, el cuádruple que tengo para Cornelio Vega.
1: El primero, corazón, en darte un beso.
0: Se lo lleva Cassandra Yadira Partida. El pase cuádruple para Cornelio Vega se lo lleva Cassandra Yadira Partida. ¡Muchas, muchas felicidades! Ahora, en otros temas, ¿quién se lleva el boleto doble para el Divo Homenaje? Se lo lleva Mauricio Alberto Fernández. Se lo lleva Mauricio Alberto Fernández este boleto doble. Muchísimas felicidades. Ahorita me pondré en contacto con ustedes para, ya saben, todos los detalles. Así que salieron bien ganones el día de hoy. Ya el día de mañana estaré en esta cabina con más sorpresas a partir de las 10 de la mañana. Ya saben que hago mis guardias los fines de semana, pero mañana voy a estar todo el día, toda la tarde y parte de la noche. Antes de retirarme, y que por supuesto le voy a ceder este espacio para Adrián Padilla, el Mamu Show, ¿ok? 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Abrazote, se quedan con el Mamu Show. Cuídense mucho, bonito fin.
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0: Son las 5:52.
3: La temperatura.
0: 32 grados.
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1: Las 6 en punto.
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